sí. Dale un fuerte aplauso a aquel que merece toda exaltación. Solo levanta tus manos y dile: Señor, tú eres grande.

aleluya. Tú eres el pan de vida eterna, Jesús. Y queremos de ti, Señor, cada día comer, experimentar tu presencia.

0: Sí, Señor Jesús.
1: ¿Por qué no le das fuerte ese aplauso al Señor Jesucristo? ¡Dáselo fuerte!
2: ¿Qué te parece si nos hacemos como niños? Celebramos al Señor sin inhibiciones, con libertad. Porque este es el día que Él ha hecho para que nos alegremos y nos gocemos en Él. Vamos, acompáñame.

¿Te imaginas qué sentiría el monte Sinaí? ¿Qué sentiría el monte de Sion? Que vio el mar para que huyera. O el mismo Jordán que se volvió atrás. ¿Qué ocurrió allá en el templo de Salomón o en el tabernáculo de Moisés? Lo mismo que ocurrió el día del Pentecostés en Hechos 2. ¿Sabes qué es lo que ocurre cuando Dios se hace manifiesto? Poder, milagros, señales. Todo eso pasa cuando su gloria

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1: 5:46 minutos.

La segunda que compuse mientras Randall tocaba su tarola fue en Chihuahua, en la ciudad de Chihuahua, Chihuahua. Y mientras él daba tamborazos. Qué interesante que estas dos canciones son... Uy, esos fuegos pirotécnicos no estaban planeados. Estos dos cantos de prueba de sonido de batería son dos cantos muy tiernos. Quiero asegurarles que pruebas de sonido de batería no son nada tiernos, pero es la prueba de que el Espíritu Santo puede hablarte no importa cuándo. Pueden decir amén. En medio de la tormenta, porque una prueba de batería es muy similar a una tormenta. Ya le saqué mucho jugo a la... Sí, ¿verdad? Ya, ahí está. Pero en medio de la tormenta...

0: Gracias, Jesús. Gracias, Jesús.
1: Nunca le dio crédito al Señor Jesucristo. La Biblia era prohibida. Eso fue una maldición. Ellos pasaban el manto de esa maldición al otro. Ellos hacían sacrificios de animales. Ellos adoraban a los demonios. Ellos creían en las manifestaciones diabólicas, en los tentáculos del diablo que venían y ahogaban a la gente.
2: Acaban de escuchar a Nicky Cruz. No piense que ha sintonizado el programa radial equivocado. Este sí es un programa familiar, pero le advierto que algunas de las cosas que se van a decir no son adecuadas para que las escuchen los niños. Por lo tanto, tal vez usted desee alejar a sus hijos de la radio. Tenga esto en cuenta mientras nos acompaña para escuchar la fascinante historia de Nicky Cruz en nuestra audición de hoy de Enfoque a la Familia.

0: Bienvenidos a este programa. Les hablan Alberto Ovalle y Esther Kelly. Sabemos que la calidad del sonido de esta grabación no es tan buena, pero el contenido es tremendo y hace que valga la pena compartirlo con nuestra audiencia. La historia que vamos a escuchar fue amplificada en el libro titulado Corre, Nicky, corre.
1: Sí, la historia también fue dramatizada en una película titulada La Cruz y el Puñal. Tanto el libro como la película han sido traducidos en varios idiomas y han sido vistos por millones de personas. Aunque esta historia es de hace muchos años, tiene mucho que ofrecer a esta generación, porque es difícil encontrar una ciudad que no esté afectada por pandillas.
0: Quiero decirles que Nicky Cruz era un delincuente bastante conocido en la ciudad de Nueva York. Era líder de la pandilla más temida, los Mau Mau. Nicky mataba, cuchillaba, robaba y peleaba con cualquiera que le daba la gana, ganando casi siempre la pelea. Escuchemos ahora el resto de la historia.
2: Nací en Puerto Rico y fui criado en Nueva York. Pero puedo decir abiertamente que hubieron tantas cosas que pasaron en mi familia, hubieron tantas cosas que ahora puedo yo, según la luz de las Escrituras y de la Biblia, poder tener más compasión sobre mis padres. Mi padre era un brujo, un sacerdote satánico. Estaba bien profundo en lo que se llama en el vudú, la magia negra, la santería. Mi mamá era una bruja. Ella tenía cierto poder, lo cual ella creía que tenía contacto con seres divinos, lo que se llaman en aquel entonces la buena protección. Yo nací en un hogar de maldición. No porque Dios lo puso, no porque Dios maldice, es por la consecuencia de nuestros pecados. Es nuestro pecado, lo cual, por ejemplo, tenemos problemas con el SIDA. Eso no es Dios, eso es el pecado. De la forma en que nosotros revisamos lo que es verdad y lo que es mentira. Yo nací en ese hogar, el hijo de Longaro Cruz. Un hombre que hacía temblar las paredes, un hombre que estaba en comunicación con todo poder de tiniebla, un hombre que la gente, aún los mismos brujos, le tenían miedo. Le llamaban el gran maturgo, el curandero. Y eso fue lo que usó el diablo para agarrar miles y miles de imaginación, miles y miles de personas que adoraban a mi padre, confiaban en su poder, los milagros que él hizo, las sanidades que él hizo. Eso no fue el Señor Jesucristo. Él nunca llamó a Jesús, nunca le dio crédito al Señor Jesucristo. La Biblia era prohibida, eso fue una maldición. Ellos pasaban el manto de esa maldición al otro. Ellos hacían sacrificios de animales, ellos hacían alabanza, ellos adoraban a los demonios, ellos creían en las manifestaciones diabólicas, en los tentáculos del diablo que venían y ahogaban a la gente. Era una opresión la cual esta gente estaba mesmerizado, completamente estaban ahí esto mirando a que mi papá hiciera estos milagros y el diablo se manifestaba. Y ahí fue donde yo nací. Nací con una maldición. Desde que yo nací, ¿qué fue lo que pasó? Mi abuelo, que era conocido como el gran poderoso, ellos tenían ya una señal, quién era el hijo que iba a tomar la maldición. Y eso lo escribí en el nuevo libro, porque ahora puedo decirlo. Antes no podía, por respeto a mi mamá. Ellos tenían ya todo bien planeado. Hay una historia bien hecha ahí. Cada 8 hijos ya sabían el nombre, ya sabían qué iba a pasar con ese hijo. Ellos sabían más o menos que ese hijo iba a tomar el manto del padre y que iba a tomar el poder y que iba a tener toda esta, el discernimiento para descubrir todas esas cosas invisibles satánicas y traerlas como un ángel de luz a la gente. Entonces mi papá fue el número 8, luego yo fui el número 8. Y en ese entonces, cuando yo nací, mi mamá ya me estaba maldiciendo en esta tierra. Pero lo que me pasó fue una cosa bien triste. Yo me enfermé. Me enfermé que fue consumido, tan solamente mi cuerpo se consumió en hueso y estaba muriéndome. Mi papá hizo sacrificios tras sacrificios y llamar a unos 300 brujos para que ellos pudieran hacer todos estos ejercicios para sacar esa maldición en la vida mía. Y mi papá llegó a la conclusión que no podía hacerlo. Y yo no estoy aquí por ningún poder de mi papá. Yo estoy aquí, ¿sabe una cosa? ¿Sabe por qué el diablo no pudo matarme? Porque yo nací para servirle al Señor y el Señor tenía algo mejor en la vida mía. Aleluya. Ay, yo quiero hasta llorar. Porque me están llevando a una memoria que lo he cortado de muchos años atrás. Es la primera vez, quizás en 20 años, que yo me he metido de una manera tan fuerte y este pequeño bebé no comprender lo que está pasando. No sé qué fue lo que condujo a mi madre a sentirse así sobre la vida mía. Quizás yo vine a hacer para ella en su mundo invisible satánico una amenaza. Cuando tenía 8 años, algo me sucedió bien triste. Mi mamá, de una manera brusca, cuando yo fui a besarla, porque estaba en mi segundo grado de escuela, cambió de una manera tan brusca. Habían unas cuantas brujas con ella esa noche. Y cuando yo con los bracitos míos fui a agarrarla por la cabeza para besarla, de pronto yo noté que mi mamá cambió sus facultades, que quiere decir la mente, fue abierta y ella dejó que un espíritu tomara posesión de ella. Ese espíritu tenía lo que se llama un cambio de personalidad, doble personalidad. Empezaba a llorar y a reírse y a llorar. De pronto ese espíritu se declaró. Y ahí en esos momentos, las palabras que salieron de la voz de mi mamá, porque ella cambiaba de voz de hombre a voz de mujer, de voz de mujer a voz de hombre. Ahí fue cuando ella, en ese momento de trance, lo que se llaman trance, mi mamá, cuando tenía 8 años, me hirió. No era la primera vez que ella había hecho eso. No era la primera vez que la sangre mía y los labios míos eran partidos en mitad, en la nariz. Estaba completamente en dolor y sangre saliendo. Yo me bebía la sangre y aún verla en la pared cuando me maltrataba. No era la primera vez. Y con todo eso ser abusado, dentro de mi corazón, siempre yo quería conquistar su corazón, su amor. Porque un muchacho abusado, que es abusado, nunca estará tranquilo hasta que él conquiste aquello que fue negado a él, que no podía comprender. En ese momento ella fue poseída por este demonio que la agarró. Sus labios empezaron a hablar palabras de maldición. Me dijo: tú no eres mi hijo, yo no quiero verte más, vete de mi lado, jamás quiero yo reconocer que tú eres mi hijo, y sobre todas las cosas tú eres hijo de Satanás. Y es lo más triste, que yo no puedo ver cómo Satanás está contra él mismo. En ese momento ella me partió con dolor, un dolor que penetró mi pecho. Un dolor que casi el corazón mío quería salir por mi boca. Lágrimas empezaron a correr por mis mejillas. Y en esos momentos me quedé completamente paralizado. No sentí ningún acto, sino el dolor estaba tan fuerte dentro de mí, en mi garganta, que yo no podía expresarlo hasta que lágrimas empezaron a salir y a salir y a salir. Y de pronto me quedo mirando así a mi mamá y me dijo, vete de mi lado, jamás quiero verte. Ella me destrozó literalmente, psicológicamente, emocionalmente, me esbarató y me dijo, yo jamás quiero verte en la vida mía, jamás. Vete, hijo de Satanás.
0: Amigos, acaban de escuchar a Nicky Cruz relatando su historia.
1: Sí, su historia ha impactado a muchas vidas. Y escuchamos hoy solo la primera parte de la serie que titulamos La Historia de Nicky Cruz.
0: Escuchemos un poco de la continuación mañana de la historia de Nicky Cruz.
2: Me he conducido como un animal, he herido, matado. Nueva York era una selva para mí y la ley de la selva. Tú te conduces como un animal no sabe la diferencia entre lo que es bueno y lo que es malo. Un animal tiene que matar a otro animal para poder sobrevivir.
1: Impactante, ¿no es así? No se la pierda mañana.
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1: Sería fenomenal que todos los grupos de jóvenes la escuchen,
0: sí.
1: Especialmente porque muchos se sienten atraídos por el ocultismo. 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
0: Y a continuación les presentamos el Minuto Familiar.
3: Si su hijo adolescente estuviera deprimido, ¿lo sabría usted? La mayoría de los padres contestarían sí a esta pregunta. En una reciente encuesta de más de 900 padres de adolescentes, 9 de cada 10 confiaron en que ellos podrían saber si sus hijos estaban sufriendo de depresión. Pero solo uno de cada 3 adolescentes que está seriamente deprimido es detectado por el padre, la madre o un maestro, o es diagnosticado por un doctor. El mejor método de diagnosticar a los adolescentes con depresión es por medio de pruebas de exploración confidenciales. Los adolescentes que no quieren hablar abiertamente de sus luchas tienden a revelarlas más fácilmente en pruebas escritas si saben que los resultados serán mantenidos en privado. Estas pruebas pueden ser hechas en las escuelas, así que investigue con su consejero escolar. Este fue el Minuto Familiar de Enfoque a la Familia, valorando lo que más importa.
1: Y así llegamos al final de otro programa producido por Enfoque a la Familia. Tuvimos a Nicky Cruz como nuestro invitado especial.
0: Y agradecemos la participación de nuestro equipo de producción, Leida Cádiz, Daniel Guzmán y Luis Marauri.
1: Les hablan Esther Kelly y Alberto Ovalle, invitándoles para que mañana nos acompañen nuevamente en la segunda parte de la historia de Nicky Cruz, aquí en Enfoque a la Familia.

Señor, cuando veo tu grandeza y tu inmenso poder, me doy cuenta que no tengo nada que ofrecerte. Por eso vengo ante ti, Señor, ofreciéndote mi canción,

Señor, queremos ser olor fragante. Queremos ser sacrificio acepto, agradable a ti.

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libro del profeta Oseas. El capítulo 3 nos dice: me dijo otra vez Jehová, ve, ama a una mujer amada de su compañero, aunque adúltera, como el amor de Jehová para con los hijos de Israel, los cuales miran a dioses ajenos y aman tortas de pasas. La compré entonces para mí por 15 siclos de plata y un homer y medio de cebada. Y le dije: tú serás mía durante muchos días. No fornicarás ni tomarás otro varón. Lo mismo haré yo contigo. Porque muchos días estarán los hijos de Israel sin rey, sin príncipe, sin sacrificio, sin estatua, sin efod y sin terafines. Después volverán los hijos de Israel y buscarán a Jehová su Dios y a David su rey, y temerán a Jehová y a su bondad en el fin de los días. Amén. Pueden tomar su asiento, por favor, hermanos y amigos. Hemos leído esta porción de la Escritura que nos habla sobre el profeta Oseas. La historia de Oseas es una historia bastante dura, pues la Biblia relata cómo él se casó, pero ocurrió que después de algunas semanas de matrimonio, la esposa de Oseas, que se llamaba Gomer, le fue infiel, le falló. Sin embargo, Oseas la perdonó y le dio una nueva oportunidad para continuar con aquel matrimonio. Nacieron un par de hijos, pero luego Gomer nuevamente le fue infiel a Oseas. Oseas volvió a perdonarla, pero luego ella volvió a reincidir en su infidelidad. Y Oseas, por cuanto la amaba, él siempre la perdonaba. Pero esto se repitió una y otra y otra y otra vez, hasta que finalmente Gomer, la esposa de Oseas, decidió irse de la casa y se fue. Y seguramente ella se fue con algún amante al principio, y eso fue muy doloroso para el profeta Oseas, saber que su esposa le había abandonado yéndose con otro hombre. Pero a partir de ahí comenzó una vida de decaimiento, diríamos, de Gomer. Pues esta mujer, después de haber estado con un amante, convivía otro tiempo con otro y luego con otro. Es decir, que llegó un momento cuando ya los hombres la buscaban solamente porque sabían que era una mujer fácil y no porque tuvieran algún interés serio en ella, mucho menos de honrarla ni de establecer una relación más o menos permanente. Esta situación se fue agravando hasta que Gomer finalmente terminó ejerciendo la prostitución. Ella se volvió una prostituta que ofrecía su cuerpo a cualquiera que le pagase. Y durante todo este proceso, Oseas nunca había dejado de amarla. Ella sabía que
su esposa, que le había sido infiel, había llegado no solamente a causarle un daño, sino que ahora ella había, se había rebajado, por decir así, a un nivel donde a Oseas le dolía no solamente el hecho de no tener, de no tenerla a ella, que era a quien ella, a quien él amaba, sino que ver cómo ella no se valoraba a sí misma y se vendía prácticamente por cualquier cosa. Y el tiempo pasó y al principio probablemente los clientes de Gomer le pagaban algunas cantidades más o menos considerables, pero por cuanto la hermosura no es eterna, sino que al contrario, la Biblia dice que es vana, o sea que pasa rápidamente, sobre todo cuando se lleva una vida del tipo que Gomer estaba llevando. Entonces ella pronto perdió su encanto femenino y se veía más vieja de lo que era en realidad. Su piel se volvió amarillenta, reseca, sus cabellos estaban maltratados por el desvelo, por el tipo de vida que llevaba. Entonces llegó un momento en que los amantes ya no la buscaban porque ya no les llamaba la atención, no les parecía atractiva. Y ante esa situación, Gomer no tuvo más opción que bajar las tarifas, y entonces comenzó a cobrar muy bajo, muy poco. Pero llegó un momento en que ni de esa manera ella podía subsistir, de manera que comenzó a endeudarse y adquirir deudas. Y llegó un momento en que ella no las podía pagar. Las costumbres que había en esa época en el Medio Oriente, estamos hablando de hace miles de años, eran diferentes a las costumbres que hay en nuestros países, porque cuando una persona no puede pagar una deuda, bueno, hay varias maneras, le embargan o va a la cárcel. Pero en esta época las leyes eran diferentes. Entonces lo que ocurría era que cuando alguien no podía pagar una deuda, se convertía en esclavo de la persona a quien se le debía. Y eso ocurrió con Gomer, que como ella ya no podía solventar sus deudas, entonces tuvo que venderse a sí misma como esclava para el acreedor, la persona a quien ella le debía. Pero sucedió que ella había llegado al nivel más bajo en esa escala humana, que ella no podía ni siquiera, no servía ni para esclava. Entonces el hombre de quien ella era esclava, tratando de rescatar todavía un poco del dinero que le debía, decidió ponerla en venta. Por eso es que había mercados de esclavos. Y así como hoy es muy natural que usted vaya al mercado y compre una gallina, y es suya y puede hacer con ella lo que quiere. Si quiere, la guarda y duerme con él, con ella. O si quiere, le retuerce el pescuezo, la degolla, la hace asada, frita, como usted quiera. Es su propiedad y nadie le va a llevar preso porque desplumó a la gallina. Lo mismo era en el mercado de esclavos. Usted podía llegar y comprar un hombre o una mujer, y era su propiedad, y usted podía hacer lo que quisiera con el esclavo. Normalmente los esclavos se compraban para trabajar. Así como se podía comprar un caballo para trabajar el campo, usted podía comprar un esclavo para que le fuera a cultivar.
Y dependiendo la habilidad que el esclavo tuviera, su juventud, su fuerza, si era hombre, si era mujer, las mujeres eran más caras, porque podían tener hijos. Da igual que usted puede comprar una gallina y compra un gallo para que le dé huevos o para tener más pollitos. Da igual, en aquella época podía usted comprar una mujer y luego comprar un esclavo y lo juntaba para que tuvieran hijos, y los niños o niñas que nacían eran propiedad suya también. Así era la ley. Pero entonces, cuando Gomer es llevada al mercado de esclavos, nadie quería dar nada por ella. Y fíjese, el precio más bajo que se podía pagar por un esclavo era 15 siclos de plata. Y si la gente llegaba y no me hacía una rebajita, no, sí, eso es lo último. O sea, no se podía dar más barato. Eso era lo menos que se podía pagar por un esclavo, 15 siclos de plata. Y el dueño de Gomer fue bajando y bajando y bajando el precio, porque nadie quería comprarla. Aquella mujer delgada, arruinada, despeinada, mechuda, ¿quién le iba a querer? De manera que llegó al precio más bajo, 15 siclos de plata. Y tráiganme, dijo él, un cumbito de cebada. Que la cebada era lo que utilizaban para dar de comer a los animales. Eso era todo sobre el precio mínimo que se podía pagar por un esclavo, y nadie la quería. En esa condición estaba Gomer cuando Dios le habla a Oseas, quien, a pesar de todo este novelón que le he contado, que él había vivido, seguía siendo fiel a Dios y seguía sirviendo a Dios, cumpliendo su... O sea, él no renegó, él no dijo, bueno, yo he sido fiel a Dios y Dios ni siquiera pudo darme una esposa que valiera la pena. Él no reclamó, sino que siguió siendo fiel a Dios. Pero además, fíjese, él seguía amando a Gomer con todo y lo que había pasado. La seguía amando. En ese punto estaba la pobre mujer allá, que nadie la quería en el mercado y ya la tenían en rebaja, en liquidación, y no se la llevaban. Cuando Dios le habla a Oseas y le dijo, ve y ama, le dice, a una mujer amada de su compañero, aunque ella es adúltera. Se estaba refiriendo a su misma esposa. Tú la amas, aunque ella es adúltera. Y le dijo el Señor, es como el amor del Señor hacia los hijos de Israel, los cuales miran a dioses ajenos y amaban la idolatría. Entonces Dios había permitido que Oseas viviera todo ese proceso para que pudiese interpretar, y lo más importante, expresar el dolor que Dios sentía por su pueblo Israel. Porque Dios amaba a Israel, pero Israel era infiel espiritualmente. Era adúltero espiritualmente porque adoraba ídolos, servía a dioses que no eran el Dios verdadero que hizo los cielos y la tierra. Entonces, cuando Dios le dijo eso, ve y ama a tu mujer, aunque es adúltera, pero es igual, le dijo, como el amor de Dios por Israel, que han sido adúlteros espirituales, pero yo los amo. Entonces Oseas ahí entendió que todo lo que había vivido no era que Dios le pagara mal, sino que era que a través de su experiencia personal él pudiese vivir, y como le decía, más que vivir, expresar los sentimientos que Dios sentía por Israel, su pueblo. Entonces viene Oseas, va al mercado de esclavos, encuentra a la mujer, y cuando la ve le dice, muchacha, ¿pero qué te ha pasado? ¿Qué cara? ¿Qué ojos?
Y le dijo al hombre: ¿cuánto quieres por ella? 15 ciclos de plata y un cumbito de cebada. Y Osea le dijo: yo te lo doy. Y se lo dio y la compró. Entonces viene Osea, la toma y se la lleva a su casa. La había comprado como esclava, pero se la lleva al hogar. Y al llegar al hogar le dice: mira, Gomer, vamos a hacer un trato. No te voy a tratar como esclava, te voy a tratar como mi esposa. Y le dijo lo que leímos: tú serás mía durante muchos días. Y le dijo: no fornicarás. O sea, que ya no se involucrara más en pecados sexuales. Y le dijo: ni tomarás otro varón, no te vas a ir con otro amante. Y le dijo: lo mismo haré yo contigo. En otras palabras, lo que Osea le proponía era: sé fiel, porque yo seré fiel a ti. Osea nunca le había fallado a ella, él era fiel. Entonces le decía: no vas a fornicar, ya no vas a andar ni prostituyéndote, ni adulterando, ni andando con amantes, sino que por muchos días estarás aquí en el hogar y serás mía solamente, y yo también seré solo para ti. Ese fue el acuerdo. Ahora, ¿qué era lo que Oseas quería con eso? Que ella probara la diferencia, que ella probara la diferencia de servir a otros hombres que servir a su esposo, que en verdad la amaba. Y entonces ahí ella percibiría la diferencia entre ser vista como un objeto de placer sexual a ser vista como la mujer amada, que eran los ojos con que Oseas la veía a ella. Donde ella no recibiría maltrato físico, donde no la valorarían por las medidas anatómicas que pudiese tener, sino donde la iban a amar por lo que ella era y no por lo que podía dar. Aunque ahí la Biblia no relata qué pasó, pero es bien fácil, hermano, imaginarse qué ocurrió. Es bien fácil entender cómo Gomer rápido vio la diferencia. Y sobre todo porque era, como Oseas le dijo, por muchos días. Entonces ella pudo ver la gran diferencia entre ser tratada como un objeto, ya le dije, o como una persona. Y vio la gran diferencia. Y comprendió lo distinto que es el amor de la pasión. Dos cosas totalmente distintas. Ahora, cuando eso ocurrió, el Señor habló también y le dijo a Oseas: porque muchos días estarán los hijos de Israel sin rey, sin príncipe, sin sacrificio, sin estatua, sin efod y sin terafines. Lo que Oseas había hecho con su esposa Gomer, de perdonarla, y le había dicho: hoy vas a estar solo conmigo, para que vieran la diferencia. Lo mismo Dios iba a hacer con Israel. Y por eso Dios establecía que Israel le sería quitado todo aquello que ellos idolatraban, todo aquello que les hacía apartar su corazón de Dios. Y por eso Dios dijo que les quitaría el rey, se van a quedar sin rey, sin príncipe, sin sacrificio, porque se habían vuelto religiosos, sin estatua,
sin efod, que eran las partes de las vestiduras que se servían para cultos religiosos, sin terafines. Los terafines eran pequeños ídolos, pequeños. A eso se le llamaba terafines. Y esa era la locura de Israel, que ellos habían por años se habían prostituido espiritualmente, obedeciendo al rey, obedeciendo al príncipe, ofreciendo sacrificios idolátricos, adorando pequeñas imágenes, adorando estatuas, imágenes, bueno, una idolatría total. Y Dios dijo: todo eso le será quitado. Aleluya. Y después volverán los hijos de Israel y buscarán a Jehová su Dios y a David su rey, y temerán a Jehová y a su bondad en el fin de los días. Entonces, ¿qué era lo que Dios quería? Lo mismo que Oseas estaba haciendo con su mujer Gomer: que Israel viese, probase la diferencia entre servir imágenes, ídolos, estatuas, y servir al Dios vivo y verdadero. Y en el proceso, igual que Gomer, que reconocería la diferencia, el pueblo de Dios, Israel, también llegaría a reconocer la diferencia. Y así como Gomer, que en su vida de pecado, de infidelidad, de adulterio y luego de prostitución, hermano, cuánto sufrimiento, menosprecios, vejámenes, vergüenzas no habrá sufrido Gomer hasta llegar a sentirse que no valía nada. Pero ahora viene su esposo y la toma como que si fuera algo muy valioso, porque para Oseas lo era, porque él la amaba. Y de igual manera, ¿cuánto una persona puede padecer al estar sin Dios? ¿Cuántas decepciones? ¿Cuántos errores? ¿Cuántas heridas? ¿Cuántos fracasos? ¿Enfermedades? Donde la persona a veces hasta deja de valorarse a sí misma. Pero ahora viene el Señor y dice: tú serás mío. Y por eso es que a través de su evangelio, lo que Dios hace es invitarnos a que lo probemos. A que lo probemos. Como hizo Felipe, que invitando a otros para que conocieran a Jesús, les decía: ven y ve, ven tú y prueba, ven y convéncete por ti mismo. Entonces, al venir al Señor, uno experimenta la diferencia. Uno experimenta la gran diferencia. ¿Cuántos tienen muchos días de estar con el Señor? La mayoría. Hay otros que tienen poco tiempo. Pero los que tienen muchos días de estar con el Señor, ¿usted ha sentido la diferencia? Es diferente el trato que tenía en el mundo al trato que nos da el Señor Dios Todopoderoso. Claro que hay diferencia. Y solamente el que ha vivido ambas cosas
Entiende la diferencia. Una persona por ahí me decía: yo no creo que Jesucristo pueda resolver nada. Así me dijo. Yo no creo que Jesucristo pueda resolver nada. Claro, esta persona es un incrédulo, ¿no? Pero mire, ¿a quién le viene a decir? Cuando nosotros nos ha resuelto todo. Y en el momento que este hombre venga al Señor y esté con él muchos días, verá la diferencia y sabrá que es verdad lo que el salmista decía cuando expresaba que era mejor estar un día en los atrios de la casa de Dios, es decir, allá en el parque, aunque sea ahí, decía, un día es mejor ahí que estar mil fuera de la casa del Señor. Era mejor, es mejor un mes en el amor del Señor que 30 años que se puedan vivir en el pecado, en el mundo, y que solamente causa herida, dolor, desengaños, enfermedad, muerte. Pero cuando venimos al Hijo de Dios, hay una transformación total. Porque cuando estamos con el Hijo de Dios, nuestra vida llega a ser totalmente nueva. Es bien diferente. Igual que Gómez sintió la gran diferencia de aquel hombre que llegaba, le ofrecía unas cuantas monedas, la usaba 7 minutos, la dejaba y se iba. A diferencia de Oseas, que era toda una vida consagrada a ella, de consideración, de respeto, de interesarse en sus inquietudes, en sus problemas. Un gran mundo total de diferencia.

que nos invita para que nuestra vida sea diferente y para que usted pruebe. Pruebe. Pruebe. Entréguese al Hijo de Dios, dele su vida, hágalo sinceramente y pruebe la vida en el Evangelio. Y verá cómo, en cuestión, hermanos, ¿qué? ¿Cuánto tiempo se necesita para ver la diferencia? Un segundo. Porque en el momento mismo en que uno pasa y entrega su vida al Señor, en ese mismo instante, uno siente la diferencia de haberle dado la vida al Señor. Inmediatamente el Espíritu Santo viene a morar en uno. Uno siente la seguridad del perdón de pecados. Uno siente la paz que Cristo da. Y aunque todavía no ha leído toda la Biblia, pero entiende que después de haberse entregado a Cristo, si muere, sabe que va directamente a la presencia de Dios. Aunque todavía no sabe ni cómo, pero él tiene la seguridad. Por eso le digo, un segundo es suficiente. Ya no se diga una hora, una semana, un mes, un año, dos años, cinco años. Mientras más tiempo estamos con el Señor, más nos convencemos. Y por eso un himno dice que el amor del Señor, el paso de los años, lo hará más dulce y más. Más dulce y más. El paso de los años no es que nos aburrirá. Y uno dirá, ay, ya, hoy sí ya me cansé de ir a la iglesia. Ya me aburrí, la Biblia ya aburre. No es así. Sino que mientras más tiempo estamos con el Cordero de Dios, el Salvador, su amor para nosotros es más dulce y más, y cada vez queremos más y más y más y más y más de Él. Y mientras más le conocemos, más le amamos. Mientras más le amamos, más le queremos conocer. Mientras más le conocemos, más le amamos. Y mientras más le amamos, más le queremos conocer. Y cuando más le conocemos, más le queremos amar. Y cuanto más le amamos, más queremos conocerle. Y mientras más le conocemos, más le amamos. Y el paso de los años lo único que hace es reafirmar la verdad. ¡Aleluya! Que en Él es diferente. En Él hay esperanza, en Él hay seguridad, en Él hay perdón, en Él hay fortaleza, en Él hay consuelo, en Él hay ánimo, en Él hay fuerzas, en Él hay estímulo para seguir adelante, en Él hay paz, en Él hay luz, en Él hay alimento espiritual, en Él estamos completos, como lo dice la Escritura. ¿Qué más podemos necesitar fuera de Él? Nada más, nada más. En Cristo estamos completos. Por eso, si usted todavía no tiene a Jesús, nunca lo ha recibido como Salvador, pruebe. Entregue su vida al Hijo de Dios y hoy mismo experimentará la diferencia de tener al Hijo de Dios. Vamos a orar, vamos a cerrar los ojos. Y quiero invitar a aquellas personas que aún no han recibido a Jesús como su Salvador personal. Mas si usted ha escuchado la palabra y lo ha entendido y quiere ahora dar el paso de fe para recibir al Hijo de Dios, yo quiero invitarle para que usted entregue su vida a Jesús y experimentará el cambio que todos hemos experimentado. Por ello yo quiero invitar, si hay alguna persona que por primera vez quisiera entregar su vida al Salvador, yo le invito para que ahí donde usted está sentado o sentada pueda recibir a Cristo. ¿Quiere hacerlo? Levante su mano entonces para que podamos orar por usted. Cualquier persona, cualquier amigo o amiga que quiere venir al Hijo de Dios, levante su mano. Ya está cansado, ya está cansada.

0: de la vida vieja, la misma rutina. No le haya sentido a la vida. Venga el Hijo de Dios y verá cómo Él le hará experimentar su perdón, la seguridad de la salvación. Todos tenemos necesidad del Hijo de Dios, aunque no todos lo reconocen, pero el que lo reconoce, feliz. Por eso Jesús dijo: felices los humildes de corazón, porque ellos verán a Dios. ¿Quiere usted ser una persona que también reconoce su necesidad espiritual? Levante su mano entonces y oraremos por usted. Aquí adelante hay una persona, Dios le bendiga. ¿Alguien más que necesita venir para recibir al Hijo de Dios? Puede levantar su mano. Él le está esperando. Nosotros solamente queremos orar por usted. No podemos ir más allá. Dios es el que hace el resto. O si hay algún hermano o hermana que se ha alejado del camino del Señor y hoy quiere reconciliarse, ya se dio cuenta de la diferencia y usted dice: fue un error haber dejado al Señor, pues hoy es el tiempo de enmendarlo. Aquí hay otra persona que pasa, Dios le bendiga. Aquí hay otro joven también, Dios le bendiga, bienvenido. ¿Alguien más que necesita venir a la casa del Padre, a la casa del Señor? Indíquenoslo, levantando su mano, para que podamos orar por usted. Aquí adelante hay otra persona, Dios le bendiga. Allá atrás hay otra vida que pasa, Dios la bendiga también. Si hay alguien más que necesita venir, aquí adelante hay otra persona que levanta su mano, Dios le bendiga. Si hay alguien más, hoy es el momento de hacerlo. Puede indicárnoslo levantando su mano y queremos orar por usted. El Señor dice: estarás conmigo muchos días y al final de los días terminarás buscando al Señor. Es seguro, porque con Él todo cambia. Todo cambia. ¿Alguien más? Estamos ya a punto de orar, pero si hubiese otra persona más que desea aprovechar esta invitación, indíquenoslo levantando su mano. ¿Hay alguien más? Bien, haremos la oración por estas personas. Padre que estás en los cielos, te damos las gracias porque en tu grande bondad día a día tú añades a tu iglesia los que han de ser salvos. Gracias por estas personas que vienen acá, Señor, a dar su vida a ti. Te rogamos, Padre, perdónales, lávales y que puedan perseverar muchos días contigo, pues haciéndolo reconocerán la gran ventaja de servirte a ti, Padre de gloria. Bendice a los oyentes de la radio, aquellos que también se están entregando, reconciliando, donde quiera que están. Tú los conoces, que tu Espíritu les toque, les cambie, les regenere y puedan perseverar muchos días contigo. Oh Dios de gloria, gracias te damos. Gracias por tu gran...
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0: ¿Cuántos pueden dar un grito de victoria, un grito de júbilo? ¡Oh, démosle palmas al Señor!
1: 9:46.
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nuestro Dios y Padre Celestial, te damos gracias por esta nueva oportunidad de hacer llegar tu palabra a tantas vidas a través de esta red de emisoras de impacto evangelístico. Señor, te suplicamos que tu palabra haga la obra en cada corazón y que la sangre preciosa de Cristo sea aplicada a todas las necesidades de cada persona. En el nombre de Jesús, amén. Leemos unos versículos de la palabra de Dios en el libro de Hebreos. Y casi todo es purificado según la ley con sangre, y sin derramamiento de sangre no se hace remisión, porque no entró Cristo en el santuario hecho de mano, figura del verdadero, sino en el cielo mismo, para presentarse ahora por nosotros ante Dios, y no para ofrecerse muchas veces, como entra el sumo sacerdote en el lugar santísimo cada año con sangre ajena. Y de la manera que está establecido para los hombres que mueran una sola vez, y después de esto el juicio, así también Cristo fue ofrecido una sola vez para llevar los pecados de muchos, y aparecerá por segunda vez sin relación con el pecado para salvar a los que le esperan. De nuestro libro de poemas, Andando y Llorando, el poema Obra Consumada. Consumada fue la redención humana en el vil madero de la cruz. Abolida fue la fe pagana por la obra redentora de Jesús. De la cruenta cruz el fulgor emana, del santo evangelio la gloriosa luz, que el alma, el cuerpo y el espíritu sana y concede al hombre vida a plenitud. Consumada fue tan divina obra y nada hay que haya que añadir, mas tenemos fieles que cumplir la encomienda que nos diera el Redentor de ir por todo el mundo y el pecador conozca el camino.

0: El Señor lo hizo. Aleluya. Aleluya.
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2: Redención humana con sangre divina. En Hebreos 9:22 leemos: y sin derramamiento de sangre no se hace remisión. Y en Colosenses 1:14 dice: en quien tenemos redención por su sangre, el perdón de pecados. A la vez que es maravilloso lo mucho que la Biblia habla sobre el tema de la sangre, es también alarmante el poco énfasis que se le da a este tema en la predicación de hoy. De los 31.099 versículos que tiene la Biblia, 700 tratan acerca del tema de la sangre. O sea, de cada 44 versículos, uno trata sobre este gran tema. Al principio, cuando Dios fue a crear al hombre, primero tomó del barro de la tierra y formó una figura de barro. Terminada la figura, seguía siendo barro. Pero entonces Dios sopló en su nariz aliento de vida, y fue el hombre un ser viviente. Génesis 2:7. En el instante del soplo de vida, el barro se transformó en carne y huesos con todos sus órganos, y se formó la sangre, y comenzó a circular. Pues contrario a todos los demás tejidos del cuerpo que son fijos, esta, la sangre, es fluida y movible y recorre todo el cuerpo cada 24 segundos, llevando vida y calor a todo el cuerpo. Cuando Dios puso a nuestros primeros padres en el huerto, les dio una orden diciendo: de todo árbol del huerto podrás comer, más del árbol de la ciencia del bien y del mal no comerás, porque el día que de él comieres, ciertamente morirás. Génesis 2, 16 y 17. Ciertamente morirás, sentenció Dios. No moriréis, argumentó Satanás. Ellos desoyeron la verdad de Dios y creyeron la mentira del diablo. La sentencia cayó sobre ellos. Muerte. Muerte significa separación. Muerte física y espiritual. Cuando el espíritu se aleja del cuerpo, el cuerpo muere, pues no recibe la vida del espíritu. Cuando el espíritu se aleja de Dios, el espíritu muere, pues no recibe la vida de Dios. El hombre alejado de Dios está muerto en delitos y pecados. Efesios 2, 1 y 5. Lo que hace del infierno un lugar tan horrible cual lo describe la Biblia no es la presencia del diablo y de los demonios allí, sino la total ausencia de Dios de ese lugar, la total separación de Dios de los que allí van. Además de su espíritu que murió, el hombre perdió su alma, que se corrompió en vicios y en pecados. Judas 10. También el hombre perdió su cuerpo perfecto que recibió. Después de haber pecado, Dios tuvo que decirle: al polvo volverás. Génesis 3, 19. Así entró en el mundo la enfermedad y la muerte. Y el hombre perdió su tierra también. Perdió el señorío de la tierra. Señorío que pasó a manos de Satanás, quien es llamado príncipe de este mundo. Juan 12:31. Si Dios hubiese cargado o ejecutado sobre el hombre la sentencia de muerte pronunciada contra él por causa de su propio pecado, el hombre hubiese quedado irremisible y eternamente separado de Dios. De ahí la necesidad de redimir al hombre, pagar el precio de su rescate, cumplir la sentencia de muerte y recobrar para el hombre todo lo que éste perdió. Desde el primer momento, cuando el hombre pecó, Dios mostró que la redención vendría por medio del derramamiento de sangre de un sustituto inocente. Y Jehová Dios hizo al hombre y a su mujer túnicas de pieles y los vistió. Génesis 3:21. Dios tuvo que matar algún animal y derramar su sangre para con sus pieles vestirlos. Adán aprendió la lección y sin duda ofrecía sacrificios a Dios derramando la sangre de víctimas inocentes, lo cual también aprendió y practicó Abel, quien tomaba de los corderos de su rebaño para sacrificar a Jehová, derramando la sangre de aquellos. Luego todos los padres de familia sacrificaban a Dios, los patriarcas, y más tarde los sacrificios y el derramamiento de sangre de víctimas inocentes fue incorporado en la ley de Moisés, y un caudaloso río de sangre corre a través de las páginas de la Santa Biblia, así como la sangre corre por todo el cuerpo humano impartiendo vida. Pero la misma Biblia nos enseña que estos sacrificios eran imperfectos y no pueden hacer perfecto en cuanto a la conciencia al que practica ese culto, porque la ley, teniendo la sombra de los bienes venideros, no la imagen misma de las cosas, nunca puede, por los mismos sacrificios que se ofrecen continuamente cada año, hacer perfectos a los que se acercan. Porque la sangre de los toros y de los machos cabríos no puede quitar los pecados. Hebreos 9:9, 10, 1-4. Pero también la Biblia enseña que ningún hombre, ni con su sangre pecaminosa y corrompida, ni con sus riquezas materiales, podía ni puede redimir al hombre. Dice el Salmo 49 del 6 al 8, los que confían en sus bienes y de la muchedumbre de sus riquezas se jactan, ninguno de ellos podrá en manera alguna redimir al hermano, ni dar a Dios su rescate, porque la redención de su vida es de gran precio. Y aún más, la Biblia enseña que la sentencia de muerte para el hombre dictada por la justicia de Dios tenía que ser cumplida. Pero Dios, que es rico en misericordia, por su gran amor con que nos amó, Efesios 2:4, quería proveer perdón, pero a la vez no podía lesionar su justicia que reclamaba el castigo. ¿Cómo armonizar esos dos grandes atributos de Dios, su justicia y su amor? Para esto entra en función otro gran atributo divino, su sabiduría. Y Dios en su sabiduría traza el plan de la redención con sangre desde antes de la fundación del mundo. Primera de Pedro 1:20. Y por consiguiente, desde antes de la creación del hombre. Y todo esto sin menoscabo de la demanda de castigo de su justicia y sin descuido del propósito de perdón de su amor. ¿Y quién sería capaz de sufrir y pagar la pena de muerte del hombre en todas sus consecuencias físicas, espirituales y eternas, y luego no quedar muerto ni física ni espiritualmente, sino volver triunfante a la vida? Tenía que ser hombre, pero no podía ser exclusivamente hombre, porque no hubiese sido satisfecha la justicia de Dios, pues todos pecaron y están destituidos de la gloria de Dios. Tenía que ser Dios, pero no podía ser exclusivamente Dios, porque no hubiese sido bien aplicada la justicia de Dios, pues Dios es justo y santo. Entonces, tenía que ser a la vez verdadero hombre y verdadero Dios. ¿Y cómo haría Dios tal maravilla? David dijo: he aquí en maldad he sido formado, y en pecado me concibió mi madre. Salmo 51:5. La ciencia afirma que el embrión, el feto, el niño en el seno de la madre en ningún momento recibe sangre de la madre. La sangre se produce en el embrión con la simiente del varón. El hombre pecador engendra más pecadores. Este hombre Dios no podía ser pecador, pues venía a pagar la deuda del hombre pecador por lo mismo. No podía ser engendrado por el hombre pecador. Por esta razón leemos en San Lucas 1, 30 al 35 como sigue. Entonces el ángel le dijo: María, no temas, porque has hallado gracia delante de Dios, y ahora concebirás en tu vientre, y darás a luz un hijo, y llamarás su nombre Jesús. Este será grande y será llamado Hijo del Altísimo, y el Señor Dios le dará el trono de David su padre, y reinará sobre la casa de Jacob para siempre, y su reino no tendrá fin. Entonces María dijo al ángel: ¿Cómo será esto? Pues no conozco varón. Respondiendo el ángel le dijo: El Espíritu Santo vendrá sobre ti, y el poder del Altísimo te cubrirá con su sombra. Por lo cual también el santo ser que nacerá será llamado Hijo de Dios. Dios proveyó la manera que el hombre Dios, el Redentor, naciera de una mujer, pero no lo engendrara un hombre, que fuera la simiente de la mujer, Génesis 3:15, pero no fuera la simiente del hombre. Por medio de este milagro, Jesús recibió de María su cuerpo humano, y por esto es verdadero hombre, y recibió del Espíritu Santo su sangre divina, y por esto es verdadero Dios. Amados, la sangre de Cristo es roja como la nuestra, pero no es como la nuestra. Tiene glóbulos rojos como la nuestra, pero no es como la nuestra. Tiene glóbulos blancos como la nuestra, pero no es como la nuestra. Tiene coagulantes como la nuestra, pero no es como la nuestra. La nuestra es humana, la de él es divina. La nuestra es impura, la de él es pura. La nuestra mancha, la de él quita las manchas. La nuestra es culpable, la de él es inocente. La nuestra es corruptible, la de él es incorruptible. La nuestra es de escaso valor, la de él es preciosa. La nuestra es temporal, la de él es eterna. Y sobre nuestro Señor Jesucristo, el hombre Dios, como nuestro sustituto, Dios cargó en él el pecado de todos nosotros, Isaías 53:6, y nos redimió de la maldición de la ley, hecho por nosotros maldición, Gálatas 3:13. Y después del derramamiento de su sangre, pues sin derramamiento de sangre no se hace remisión, después de su muerte y resurrección, ascendió al cielo como nuestro sumo sacerdote, con esa sangre divina, pura, limpiadora, inocente, incorruptible, preciosa, eterna, y entró una vez para siempre en el lugar santísimo en el cielo, para presentarse ahora por nosotros ante Dios, habiendo obtenido eterna redención, Hebreos 9:12 y 24. Y por el poder, la eficacia y la vigencia de esa preciosa sangre, Cristo nos compró, Hechos 20:28, nos dio remisión de pecados, Juan 19:34, somos justificados, Romanos 5:9, limpia nuestras conciencias, Hebreos 9:14, nos redime, Primera de Pedro 1:18, nos limpia de pecado, Primera de Juan 1:7, nos lava nuestros pecados, Apocalipsis 1:5, nos hace cercanos a Dios, Efesios 2:13, somos rociados, Primera de Pedro 1:2, vencemos al diablo, Apocalipsis 12:11, tenemos entrada en el cielo, Hebreos 10:19. Amigos, por los infinitos méritos de la redención por la sangre de nuestro Señor Jesucristo, el hombre recobra todo lo que perdió. Su espíritu muerto en delitos y pecados es vivificado, recibe la vida de Dios y vuelve a tener comunión con Dios y puede adorar a Dios. Su alma corrompida y esclava de vicios y pecados es salva y queda libre para alabar y servir a Dios. Su cuerpo sujeto a enfermedad y muerte es sanado y habrá de resucitar semejante al de Cristo. Su tierra bajo el dominio del diablo le será devuelta en la persona de Cristo durante el milenio. Quien rechaza la redención por la sangre de Cristo permanece esclavo del pecado e hijo del diablo. Jesús dijo, todo aquel que hace pecado, esclavo es del pecado. Vosotros sois de vuestro padre el diablo, y los deseos de vuestro padre queréis hacer. Juan 8, 34 y 44. Pero quien acepta la redención por medio de la sangre de Cristo es comprado con tan elevado precio y es hecho hijo de Dios. La Biblia dice, habéis sido comprados por precio. Glorificad pues a Dios en vuestro cuerpo y en vuestro espíritu, los cuales son de Dios. Primera de Corintios 6:20. Sabiendo que fuisteis rescatados de vuestra vana manera de vivir, la cual recibisteis de vuestros padres, no con cosas corruptibles como oro o plata, sino con la sangre preciosa de Cristo, como de un cordero sin mancha y sin contaminación, ya destinado desde antes de la fundación del mundo, pero manifestado en los postreros tiempos por amor de vosotros. Así que, hermanos, teniendo libertad para entrar en el lugar santísimo con la sangre de Jesucristo, acerquémonos con corazón sincero, en plena certidumbre de fe. Os habéis acercado al monte de Sión, a la ciudad del Dios vivo, Jerusalén la celestial, a la compañía de muchos millares de ángeles, a la congregación de los primogénitos que están inscritos en los cielos, al Dios el juez de todos, a los espíritus de los justos hechos perfectos, a Jesús el mediador del nuevo pacto y a la sangre rociada que habla mejor que la de Abel. Hebreos 10 del 19 al 22 y 12 del 22 al 24. Gloria a Dios por la sangre de Jesucristo, que es lo único que nos garantiza la entrada al cielo. Amigo, si tienes puesta tu confianza en una religión o en un jerarca religioso o en un dogma, en tus limosnas y buenas obras, en ritos y ceremonias que te hagan después de muerto en un santo, virgen o apóstol, en el ocultismo con todas sus ramificaciones, en una filosofía o en el refinamiento cultural, en tu buena conducta o en tu moral, amigo, si es así, debo decirte que conforme a la Biblia estás perdido. Lo único que te dará franca entrada en el cielo es que la sangre de Jesucristo te limpie de todos tus pecados. Pues en el cielo no entrará ninguna cosa inmunda o que hace abominación y mentira, sino solamente los que están inscritos en el libro de la vida del Cordero, los que han lavado sus ropas y las han emblanquecido en la sangre del Cordero. Levanta tu mano delante del Señor y acepta la limpieza de su sangre redentora y tu alma será emblanquecida. Oremos. Padre, esta es tu palabra y tu palabra nunca torna atrás vacía. Oh Dios, salva, transforma, emblanquece, santifica, sana, liberta. Haz todo lo que cada oyente necesita mediante el poder, la eficacia y los méritos sacrosantos de la sangre y del nombre de Jesús, nuestro Señor. Amén.
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1: Y así nos despedimos de ustedes, hasta la próxima semana cuando volveremos en este mismo día, a la hora de hoy y por esta misma emisora.
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No hay quien juzgue tu causa para sanarte. No se ha encontrado un medicamento eficaz para ti. 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Yo haré venir sanidad sobre ti, sanaré tus heridas, porque aunque desechada te llamaron, yo me acordé de ti.

clama a mí y yo te responderé. Y te enseñaré cosas grandes y ocultas que tú no conoces. Yo te traeré sanidad y medicina. Te curaré y te revelaré abundancia de paz y de verdad. Te libraré de tu cautiverio. Te limpiaré de tu maldad. Porque he perdonado tu pecado. Porque tú eres mi gozo. Y sobre ti he derramado mi gloria. 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

El libro de Apocalipsis, capítulo 22, versículo 1 en adelante, nos dice: después me mostró un río limpio de agua de vida, resplandeciente como cristal, que salía del trono de Dios y del Cordero. En medio de la calle de la ciudad, y a uno y otro lado del río, estaba el árbol de la vida, que produce 12 frutos, dando cada mes su fruto, y las hojas del árbol eran para la sanidad de las naciones. Y no habrá más maldición, y el trono de Dios y del Cordero estará en ella, y sus siervos le servirán. Y verán su rostro, y su nombre estará en sus frentes. No habrá allí más noche, y no tienen necesidad de luz de lámpara, ni de luz del sol, porque Dios, el Señor, los iluminará, y reinarán por los siglos de los siglos. Y me dijo: estas palabras son fieles y verdaderas. Y el Señor, el Dios de los espíritus de los profetas, ha enviado su ángel para mostrar a sus siervos las cosas que deben suceder pronto. He aquí, vengo pronto. Bienaventurado el que guarda las palabras de la profecía de este libro. Yo, Juan, soy el que oyó y vio estas cosas. Y después que las hube oído y visto, me postré para adorar a los pies del ángel que me mostraba estas cosas. Pero él me dijo: mira, no lo hagas, porque yo soy consiervo tuyo, de tus hermanos los profetas, y de los que guardan las palabras de este libro. Adora a Dios. Y me dijo: no selles las palabras de la profecía de este libro, porque el tiempo está cerca. El que es injusto, sea injusto todavía. Y el que es inmundo, sea inmundo todavía. Y el que es justo, practique la justicia todavía. Y el que es santo, santifíquese todavía. He aquí, yo vengo pronto, y mi galardón conmigo, para recompensar a cada uno según sea su obra. Yo soy el Alfa y la Omega, el principio y el fin, el primero y el último. Bienaventurados los que lavan sus ropas para tener derecho al árbol de la vida y para entrar por las puertas en la ciudad. Mas los perros estarán fuera, y los hechiceros, los fornicarios, los homicidas,
los idólatras y todo aquel que ama y hace mentira. Yo, Jesús, he enviado a mi ángel para daros testimonio de estas cosas en las iglesias. Yo soy la raíz y el linaje de David, la estrella resplandeciente de la mañana. Y el Espíritu y la esposa dicen: ven. Y el que oye diga: ven. Y el que tiene sed, venga. Y el que quiera, tome del agua de la vida gratuitamente. Yo testifico a todo aquel que oye las palabras de la profecía de este libro: si alguno añadiere a estas cosas, Dios traerá sobre él las plagas que están escritas en este libro. Y si alguno quitare de las palabras del libro de esta profecía, Dios quitará su parte del libro de la vida y de la santa ciudad y de las cosas que están escritas en este libro. El que da testimonio de estas cosas dice: ciertamente vengo en breve. Amén. Sí, ven, Señor Jesús. La gracia de nuestro Señor Jesucristo sea con todos vosotros. Amén. Aleluya. Pueden tomar su asiento, hermanos y amigos. Hemos leído, hermanos, ya el capítulo final de este libro, que en los primeros 5 versículos continúa con la descripción que inició en el capítulo 21 de la nueva Jerusalén, donde será la morada de Dios con el hombre. Dentro de esos elementos que Juan continúa mencionando que vio, dice el versículo 1, que se le mostró un río limpio de agua de vida, resplandeciente como cristal, que salía del trono de Dios y del Cordero. Es decir, que dentro de la Nueva Jerusalén habrá un río de aguas cristalinas, como ahí lo dice la palabra de Dios, que era resplandeciente como el cristal. Y era un río que tenía su afluente o su manantial en el trono de Dios y del Cordero. Es decir, que este es un río que brotaba de Dios mismo. Y por eso dice que es un río de vida. Porque Dios es la fuente de luz, Él es la fuente de perdón, la vida brota de Él, la salvación viene de Él, la bienaventuranza eterna viene de Dios. Y de Dios es que nosotros recibimos todo lo bueno. Hay un corito viejo, no sé cuántos lo conocen, que dice: todo lo bueno que tengo lo he recibido de Dios.
me ha dado todo en su gracia, me ha dado todo en su amor. Pero no solamente es un coro, sino que la palabra del Señor también dice que todo don perfecto proviene del Padre de las luces. Entonces, todo lo bueno, la vida, la salud, la alegría, la sonrisa, la amistad, el amor, todo es un don de la misericordia de Dios para con el hombre. Y en la eternidad futura, en esa nueva Jerusalén, de Dios y del Cordero, de sus tronos, brotará un río de agua de vida, donde nosotros tendremos libertad de beber cuantas veces querramos. Y como Jesús lo dijo, el que beba de esta agua no morirá jamás. Ponga atención, porque esta es la casa que le van a regalar. Dice el versículo 2: en medio de la calle de la ciudad, y a uno y otro lado del río, estaba el árbol de la vida, que produce 12 frutos, dando cada mes su fruto, y las hojas del árbol eran para la sanidad de las naciones. El río de vida que anteriormente se ha descrito, ahora se nos explica que va en medio de la calle de la ciudad, que en el capítulo anterior vimos que es una calle de oro transparente como el cristal. Pero a ambos lados de la calle vio Juan que habían árboles, y este era el árbol de vida eterna. Y dice que estos árboles daban 12 frutos. O sea, son árboles diferentes a los que conocemos en este planeta. Porque el árbol de mangos da mangos y no da otra cosa. El de aguacate da aguacate y no da otra cosa. El árbol de marañón da marañones y no da otra cosa. Pero este árbol de la vida, en enero, da un fruto. En febrero, otro fruto diferente. En marzo, otro fruto. De manera que son 12 frutos en el año. Cada fruto, dice, en su mes. O sea que no nos vamos a aburrir de decir, solo mango nos da el Señor. Porque así como la gracia de Dios es multifacética, también Él puede, hermanos, darnos multifacéticas bendiciones. Y luego dice, y las hojas del árbol, cuando dice que era el árbol de vida, significa que el que coma de ese árbol vivirá eternamente. Es como el árbol que estaba en el medio del huerto del Edén, y que Dios tuvo que poner un querubín y una espada que se revolvía para que nadie pudiera alcanzar su mano y tomar del árbol de la vida y vivir para siempre. Pero aquí hay libertad. Por eso es que el árbol está en medio de la calle, para que el que quiera coma, porque Dios quiere que vivamos eternamente con Él. ¡Aleluya! Y dice además la parte final del versículo 2: las hojas del árbol eran para la sanidad de las naciones. Entonces, hay gente que dice, bueno, hermanos, si ahí dice que las hojas del árbol serán para sanidad de las naciones, ¿quiere decir que las naciones se van a enfermar? No, quiere decir lo contrario. Que porque
hay hojas para sanidad, no habrá enfermedad. Esa es la idea. No hay que cambiar las cosas, ¿no? Y por eso es que dice en el versículo 3, no habrá más maldición. Y cuando dice que ya no habrá más maldición, significa que ya no habrá nada malo. Usted sabe que este es un mundo en el cual hay mucha perversidad, hay sinvergüenzas, ladrones, asesinos, secuestradores, violadores, hay drogadictos, hay personas que se dedican a prostituir menores. Y uno dice, bueno, ¿y en qué va a parar este mundo perverso? En lo que va a parar es en el triunfo de Dios sobre la maldad. De manera que ya no habrá más maldición. Ya no habrá más mal. Ahí todo será santidad. Todo será pureza. Nuestros cuerpos ya no serán como los que tenemos hoy, a los cuales Pablo llama cuerpo animal, porque es un cuerpo que responde a las necesidades del alma. Y como alma en latín se dice anima, de ahí viene la expresión de Pablo cuerpo animal, pero lo que quiere decir es un cuerpo acomodado al alma. Lo que ahí tendremos será un cuerpo de gloria, y que Pablo lo llama cuerpo espiritual, porque estará acoplado a lo que son las inquietudes o los intereses del espíritu humano. Este cuerpo que tenemos hoy, hermano, este no nos ayuda para la vida espiritual. Se pone de rodillas para orar y rata que le pica la rodilla, que le duele por acá, que no está cómodo, que se hace así, que se hace asá, que le da sueño, que agarra la almohada, que se la pone debajo del estómago, que se la pone encima de la cabeza. Porque este es un cuerpo que está hecho para el mundo físico, para el mundo natural. Mas cuando resucitemos en gloria, será un cuerpo diseñado para la santidad, para la alabanza, para la pureza, para la perfección, para la vida eterna, para honor y gloria y alabanza del que vive por los siglos de los siglos. ¡Aleluya! No habrá más maldición. Y continúa el versículo 3. Aunque esto pues ya lo había dicho anteriormente Juan. Y el trono de Dios y del Cordero estará en ella, es decir, en la Nueva Jerusalén. Y sus siervos le servirán y verán su rostro. Eso es lo que hará del cielo, cielo. Que podremos ver el rostro del Dios Todopoderoso. Y su nombre estará en sus frentes. Ahí dirá, propiedad del Dios Todopoderoso. Pero veremos a Dios. Por eso también aquel himno que dice, cara a cara, espero verle. Más allá del cielo azul. Cara a cara, en plena gloria, he de ver a mi Jesús. Solo tras oscuro velo hoy le puedo yo mirar, mas ya pronto viene el día
cuando su gloria ha de mostrar. Verán a Dios, dice la Biblia. Ahora alguien preguntará, pero hermano, ¿y no dice la Biblia que no hay quien vea a Dios y que luego muera? Sí, pero hoy cualquiera que vea a Dios muere porque es un pecador. Pero como ahí habremos sido transformados a su semejanza, usted podrá ver la divina faz del Dios Todopoderoso los millones de años que quiera. ¿Cuántos quieren ver el rostro de Dios? ¡Aleluya! Eso es más grande que el más bello de los atardeceres, que la flor más hermosa, lo más bello que usted puede imaginarse en la vida. Nada se puede comparar con la hermosura, belleza y gloria del rostro de Dios. Pero la Biblia promete: verán su rostro. Por eso debemos consolarnos, hermanos, porque esta vida está llena de tentaciones, de trampas del diablo, del enemigo, y nos pone en la cara cosas groseras y nos dice: peca, haz esto, haz lo otro. Pero resiste, cristiano. Si te sientes tentado, no cedas. Sigue adelante. Continúa la batalla. Se burlan de ti, sigue adelante. Te sientes probado, sigue luchando. Tiene ganas de pecar. Traga grueso, dobla las rodillas, espera en Dios. Que pronto veremos su rostro y no habrá más maldición. Dice el versículo 5, algo que también ya lo había mencionado el capítulo anterior: no habrá ahí más noche, y no tienen necesidad de luz de lámpara ni de luz del sol, porque Dios, el Señor, los iluminará y reinarán por los siglos de los siglos de los siglos de los siglos de los siglos de los siglos de los siglos de los siglos. Y pasarán siglos y siglos y siglos, y continuaremos viendo el rostro del Todopoderoso. Vale la pena, ¿verdad, hermano? ¿Cuánto más piensa usted vivir en esta tierra? ¿Cuánto calcula usted que le queda de vida? ¿30 años? ¿40 años más? ¿Qué tan viejo quiere ser? ¿Quiere llegar a los 90 o hasta los 100 o 110 o 120? 130 yo le diría pues que no sea tan optimista, ¿no? Pero sea lo que sea, es poco lo que en esta tierra tenemos que vivir en relación a esos siglos de siglos de siglos que estaremos en la gloria. Entonces, bien vale la pena que aquí aguantemos este ratito de tiempo. Si usted lo siente como un aguantar, aunque en realidad tendría que ser un deleite estar en la hermosura de la santidad. Pero si usted siente que el pecado lo guiña mucho y dice: ay, hermanos, es que, mira, usted no sabe cómo yo me siento atraído. Pues aguántese. Que lo más que va a estar en esa lucha es unas décadas. Pero la eternidad es para siempre. Bien, ahí termina la descripción de la Nueva Jerusalén. ¿Le gusta? ¿Quiere estar ahí? ¡Qué bueno! Entonces, ya para cerrar el libro, viene el Señor y nos dará unas últimas palabras de exhortación, ya que queremos estar ahí.
Dice el versículo 6, y me dijo, estas palabras son fieles y verdaderas. Esto no es fábula, esto no es cuento, esto no es historieta para entretener niños. Son palabras fieles y verdaderas. Porque el Señor, el Dios de los espíritus de los profetas, porque los profetas no fueron desquiciados, enfermos mentales que hablaron delirios. Es Dios quien envió espíritu a los profetas. Ahora ha enviado su ángel para mostrar a través de este libro de Apocalipsis a sus siervos, es decir, a usted, las cosas que deben suceder pronto. Y nos dice el Señor, versículo 7, he aquí, vengo pronto. Bienaventurado el que guarda las palabras de la profecía de este libro. Vengo pronto, dice el Señor. Vengo pronto. Feliz. Feliz el que guarda las palabras de la profecía de este libro. Hermanos, esto ya está por terminar. Este mundo está por extinguirse, por apagarse. Y cuando eso ocurra, nacerá la nueva era de paz y santidad. Eterna. Que Dios inaugurará. Por eso yo le decía, aguántese un ratito, hermano. Porque Él viene pronto, feliz, el que guarda las palabras. Dice el versículo 8. Yo, Juan. No me lo contaron. No dicen que andaban diciendo, yo, Juan, soy el que oyó y vio estas cosas. Y después que las hube oído y visto, como le parecían tan gloriosas, me postré para adorar a los pies del ángel que me mostraba estas cosas. Pero él, o sea, el ángel me dijo, mira, no lo hagas, porque yo soy consiervo tuyo, de tus hermanos los profetas y de los que guardan las palabras de este libro. Si quieres adorar, adora a Dios. Porque Juan se sintió tan, me imagino al anciano Juan con lágrimas en sus ojos, pero qué maravilla, qué hermosa ciudad, qué hermosos cimientos, qué hermosas piedras, qué río cristalino, qué árboles de vida, no hay necesidad de sol ni de luna, la gloria del Señor lo ilumina todo. ¡Oh, es tan glorioso que se postra delante del ángel! El ángel salta y ¡no! ¡No lo hagas! Porque yo soy consiervo tuyo. ¡Adora a Dios! Es decir que él no admitió.

adorar, adora a Dios. Si quieres orar, ora a Dios. ¿Quieres protección? Que te proteja Dios. ¿Quieres ayuda? Que Dios te ayude. ¿Quieres ángel de la guarda? Cúbrete bajo las alas del Todopoderoso. Teniendo a Dios, ¿para qué queremos criaturas? Si Él es el Dios de cielos y tierra. Él es nuestro amparo, nuestro auxilio, nuestro pronto socorro. Por eso adora a Dios, busca a Dios, cree en Dios, que en Él lo tendrás todo. Dice el versículo 10, y me dijo el mismo angelito: no selles las palabras de la profecía de este libro, porque el tiempo está cerca. Sellarlo significaba que nadie lo iba a entender. Al igual que cuando Dios le dijo a Daniel, que le dio la profecía, y Dios le dijo a Daniel: séllalo. Y viene Daniel y lo sella, como Dios le había dicho. Y nadie lo entendía, ni Daniel. Señor, ¿y qué escribí? Si ni yo entiendo. Y le preguntó, y Dios le dijo: no me preguntes, porque esto, le digo, esas revelaciones son para otros que vendrán después, no para ti. Esos otros éramos nosotros, hermano. Por eso es que Pedro dice que los hombres de Dios diligentemente indagaron, queriendo saber en qué tiempo y en qué personas se cumplían las profecías. Pero se les dijo: no es para ustedes que ministran estas cosas, es para otros que vendrán. Y nosotros que hemos alcanzado los finales de los siglos, es a nosotros que Dios tiene preparada su misericordia. Amén. Den buen gloria a Dios por eso, hermano. Entonces le dice: pero este libro de Apocalipsis no lo selles, porque ya no hay tiempo de sellarlo y de volverlo a romper los sellos. Déjalo abierto, porque esto está cerca. Esto que lo entiendan ya, porque ya sucederá. Eso es lo que yo le decía, hermano, cuando estudiamos el capítulo 1 del libro de Apocalipsis. Que Apocalipsis Dios no lo dio para confundir gente. Dios lo dio para que lo entendiera, para que aprendamos las lecciones. Y hemos ido versículo a versículo, y yo no sé si ha quedado algo que usted no entiende, pero está clarito, ¿verdad, hermano? Porque él dijo: no está sellado, no lo selles. Ahora, como el tiempo es corto, dice el versículo 11: el que es injusto, sea injusto todavía. El que es inmundo, sea inmundo. El que es justo, practique la justicia todavía. Y el que es santo, santifíquese todavía. Esto es algo así como cuando el Señor dice: el que tiene oído para oír, que oiga. Como dice, el que quiere entender, entiende, y el que no, pues que se lo lleve el diablo. De la misma manera, el que le gusta el pecado, siga pecando, porque ya el Señor viene y tendrá su recompensa. El que es injusto, sea injusto. El que es un inmundo, siga siendo un cochino todavía. Ahora, pero el que es justo, el que es santo, también no se canse, persevere, continúe, siga en la lucha, trabaje, pelee. Así que, hombres justos de Dios, y vosotras, mujeres santas de Dios, seguid siendo santas, apartadas para el Dios del cielo. Y tú, hombre justo de Dios, sigue practicando la justicia, porque el

y pronto volaremos para estar con el Señor. Por eso insiste en el versículo 12. He aquí, yo vengo pronto y mi galardón conmigo, para recompensar a cada uno según sea su obra. El Señor viene pronto. ¿Y usted qué cree? ¿Le traerá algún galardoncito a usted? Porque ahí dice, y mi galardón conmigo, dice. ¿Y usted qué piensa? Que aunque sea chiquito, pero ¿le trae algún galardón? ¿Cree que ha obrado, ha trabajado para él como para merecer un galardón? Quiera Dios que él quiera darle muchas coronas y muchas ciudades y muchas bendiciones, muchos galardones. Pero hay que trabajarle, hermano, para poderlo ganar. La salvación es gratuita, es de gracia. Pero los galardones son recompensas a las obras del creyente. ¿Cómo están sus obras cristianas? Dice el versículo 13: yo soy el Alfa y la Omega, el principio y el fin, el primero y el último, en quien todo comienza y en quien todo terminará, quien dio origen a todo y en quien todo redundará en su gloria. Versículo 14: bienaventurados los que lavan sus ropas para tener derecho del árbol de la vida y para entrar por las puertas en la ciudad. Felices los que han lavado sus ropas para poder entrar a la Nueva Jerusalén. ¿Tiene limpia su ropa, hermano? Si hay con nosotros amigos que aún no han recibido a Cristo y se andan tapando porque no quieren que lo vean, no se esconda. Mejor venga al rico manantial de la sangre del Cordero de Dios, y usted puede ser limpiado, y al ser limpiado, feliz, porque tendrá derecho al árbol de la vida y tendrá derecho a entrar por las puertas en la ciudad. Pero y el que no se quiera limpiar, pues dice el versículo 15, los perros estarán fuera. ¿A qué se refería el Señor con los perros? Hay muchas interpretaciones. Ahora, lo que sí es verdad es que el perro era un animal inmundo para los judíos. Entonces está hablando de los hombres que sus pecados los hacía tan inmundos como que si fueran perros. Y dice los hechiceros. Aquellos que les gusta ir a centros, que van a Izalco y a saber a qué lugares más les gusta la hechicería. No, hermanos, no, fíjese que ahí es magia blanca. Hasta la Biblia lee el hermano, como hermanos se hacen llamar. Que el Señor reprenda al diablo, el cual es un padre de mentira. Nosotros no nos basamos en hechicerías. Nos basamos en el poder del Dios Todopoderoso, el cual nos libra y nos librará siempre. Los fornicarios no entrarán. Así que aquellos vivos que les gusta andar de Don Juanes, o aquellas vivas que dicen, no, si yo no trabajo, solo me busco mi novio con dinero y tranquila. Tranquila, aquí el diablo se la va a llevar después. Porque los fornicarios no
entrarán. No vale la pena. Los homicidas no entrarán. Los idólatras no entrarán. Y todo aquel que ama y hace mentira, nada inmundo entrará, solo lo que haya sido lavado con la sangre del Hijo de Dios. Fíjese, lavado con la sangre del Hijo de Dios. Aquí no estamos diciendo que los que van a entrar son los de tal religión, que los que van a entrar son los de esta iglesia y los que van a entrar son los de aquella denominación. No, van a entrar los que hayan sido lavados con la sangre del Hijo de Dios y que son santos y justos, para poder tener derecho al árbol de vida y entrar por las puertas de la ciudad. Versículo 16. Yo, Jesús, he enviado mi ángel para daros testimonios de estas cosas en las iglesias. Yo soy la raíz y el linaje de David, la estrella resplandeciente de la mañana. Creo que eso ya lo explicamos, que cuando el día va a amanecer, tal vez usted ha notado que siempre aparece una estrella en el horizonte. Esa es la seña que el sol está por alumbrar. Y cuando Cristo dice, yo soy la estrella resplandeciente de la mañana, quiere decir que Cristo es la prueba, la evidencia, que detrás de Él viene el nuevo día de la eternidad futura, de paz y bendición que gozaremos por la eternidad. Y por eso dice el versículo 17, y el Espíritu y la esposa dicen, ven. Por eso es que el Espíritu de Dios en nosotros, la iglesia, aspira porque el Señor venga pronto. Y por eso le decimos, ven, Señor Jesús. Yo me acuerdo de un jovencito que un día me dijo, yo no quiero que Jesús venga todavía. ¿Y por qué? Le dije yo, porque yo me quiero casar antes que Él venga. Pero nada de esta tierra es comparable con la gloria de poder ver el rostro del Señor. Y el que tiene sed, continúa, venga. Y el que quiera, tome del agua de la vida, gratuitamente. Es gratis. Nadie le cobrará. Ahora, como esto es ya el final de la Biblia, viene Dios y va a poner una sentencia para aquel que quiera alterar su palabra. Y dice en el versículo 18, yo testifico a todo aquel que oye las palabras de la profecía de este libro, si alguno añadiere a estas cosas, Dios traerá sobre él las plagas que están escritas en este libro. No se le puede añadir a la palabra de Dios. Así que no podemos decir con que tuve una revelación, con que el ángel me dijo, con que fui llevado al tercer cielo, con que me llevó un platillo volador y tuve una nueva revelación. Pablo dice, aprendan en nosotros a no ir más allá de lo que está escrito. Si está escrito, amén. Si no está escrito, a la basura. Aunque lo diga el reverendísimo, reverendo de reverendos. Porque el que le añada esta palabra, Dios le va a añadir las plagas escritas en este libro. E igualmente dice el versículo 19, si alguno quitare de las palabras del libro de esta profecía, Dios
quitará su parte del libro de la vida y de la santa ciudad y de las cosas que están escritas en este libro. De la misma manera que a la Biblia no se le debe añadir, tampoco se le debe quitar nada. Porque dice el Señor, el que le quite será quitado su nombre de la santa ciudad, de las cosas que están escritas en este libro. Entonces no se puede ni se debe quitarle la palabra de Dios. O la recibimos toda, o mejor no nos metemos en problemas con el Dios del cielo. Aunque con solo no recibirla ya se metió en líos. Y una vez más repite en el versículo 20. Y esta es ya la despedida. Las últimas palabras que Jesús dejó en su palabra, en su Biblia. El que da testimonio de estas cosas dice: ciertamente vengo en breve. Vengo en breve. Y la iglesia dice: amén. Sí, ven, Señor Jesús. ¿Cuántos quieren que el Señor venga ya? ¿De verdad quiere que venga ya? Porque el Espíritu dice en nosotros: ven, Señor Jesús. Ven y acaba con este mundo de maldad. Ven y ata de una vez a Satanás y arrójalo al lago de fuego que arde con azufre. Ven y que tu gloria llene este universo. Sí, ven, ven, ven, Señor Jesús. Ven y desaparezca la enfermedad. Ven y cese la muerte. Ven y resuciten los que han dormido en Cristo. Ven y se terminarán nuestras penas. Y Él dice: no tardo, vengo en breve. Hay un himno que dice: ven, Cristo, ven, ven, Cristo, ven. Y luego ese mismo himno, el Señor responde y dice: un poquito más y me veréis. Un poquito más y me veréis. Y luego el himno vuelve a decir: ven, Cristo, ven, Cristo, ven. Y en el mismo himno Él responde y dice: solo unas almas más, solo unas almas más. Y luego el himno vuelve a decir: ven, Cristo, ven, ven, Cristo, ven. Y en el himno el Señor vuelve a responder: solo un alma más, solo un alma más. ¿Serás tú esa alma más con la cual se completa el número y nos vamos? La gracia de nuestro Señor Jesucristo sea con todos vosotros. Amén. Vamos a cerrar nuestros ojos. El día viene cuando veremos la gloria de Dios, cuando cesarán nuestros conflictos, cesarán nuestras luchas, cesarán
nuestros problemas. Y por ello el Espíritu y la iglesia dice: ven, Señor Jesús. El día se aproxima. Ya no falta nada, hermano.

Quiero invitar para hacer un llamado a aquellas personas que todavía no han recibido a Cristo como su Salvador. Pero si usted quiere hoy venir al Hijo de Dios, recibir el perdón y así poder gozar de la esperanza que un día estará con Él, yo le invito para que ahí donde está, levante su mano en señal que quiere dar su vida a Cristo. Aquí adelante hay una persona, Dios le bendiga. Aquí hay otro caballero, Dios lo bendiga. Aquí hay otro muchacho, Dios le bendiga. Alguien más. Acá en medio hay otro jovencito que pasa, Dios le bendiga. Hay otra persona que quiere venir para recibir a Cristo. Levante su mano. Venga. Este mundo, esta tierra, pronto terminará. No se quede sin esperanza. No se quede en el dolor de este mundo. Él viene pronto. Dios bendiga al otro caballero que pasa. Alguien más. Si usted se encuentra allá arriba, en la parte de atrás, venga. Camine, venga. Queremos orar por usted. Hoy es su día. Cristo le espera. Los que se han alejado del Señor, pero quieren hoy reconciliarse, se va a reconciliar. Aquí hay una joven, Dios la bendiga. Quiere ponerse a cuentas con el Señor. Levante su mano. Los que se van a reconciliar, levanten su mano. Venga, pase. Dios le bendiga. Otra persona más que quiere hoy reconciliarse con el Señor, levante su mano. El tiempo se termina. Solo un alma más. Solo un alma más. Solo un alma más. Y Él vendrá. ¿Eres tú esa alma que falta? Venga, levante su mano para orar por usted. Dios le bendiga. ¿Alguien más? Ya no vamos. No se quede. Vámonos con Él. Ahí arriba, Dios le bendiga. Otra persona.

Hoy es el tiempo. Venga, vamos a orar. Que adelante hay otra persona. Dios le bendiga. Alguien más. Otra persona. Vamos a orar. Aproveche este minuto final. Venga, camine, avance. Dios le bendiga. Aquí hay otro caballero. Dios le bendiga. Hay alguien más.

Vamos a orar por estas vidas que el Señor ha rescatado. Padre bueno, gracias te damos por cada persona, cada amigo, cada amiga que ahora viene reconociendo su necesidad espiritual. Dios mío, transfórmales, cámbiales, dale vida nueva, afírmales dentro de tu camino para que no se alejen jamás de ti. Bendice, oh Dios, esta vida, transfórmale, cámbiale, y que pueda, Señor, estar firme dentro de tus caminos para no alejarse jamás, pues tú eres fiel, verdadero. Vamos a ponernos de pie, hermanos, toda la iglesia, pongámonos de pie. Tal vez usted está pasando por dificultades, por enfermedades, tiene problemas, ya no soporta, ya no aguanta, se siente acosado por la tentación. Digámosle: ven, Señor Jesús, ven pronto, sálvanos, líbranos. Dice: ven, queremos ver tu gloria, queremos ver tu reino sobre esta tierra, queremos los que han dormido en Cristo levantarse victoriosos sobre el sepulcro, sobre la muerte. Queremos ir a esa nueva Jerusalén. Queremos, Padre, verte en gloria. Queremos ver tu rostro. Queremos ver tu rostro por los siglos de los siglos. Ya no queremos más maldad. Estamos cansados de la tentación del diablo, de la maldad humana. Ven pronto, ven pronto, ven pronto, ven, Señor Jesús, ven y establece tu reino de paz y amor. La victoria final. Danos el triunfo.

porque tu misericordia, Señor, es tan grande. Porque tu fidelidad, Señor. Es difícil de comprender. Vete de la presencia de tu Dios y agradécele. Dile, Señor.

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Si Dios, hoy nos levantamos como las águilas, no por nuestras propias fuerzas, sino con tus fuerzas, Señor. Levanta tus manos y di conmigo.

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Me da mucho gusto estar con ustedes otra vez en este momento previo al estudio bíblico, cuando llegará Samuel Montoya para compartir el estudio bíblico que hoy está basado en Jonás capítulo 4, versos 1 hasta el 11 inclusive. Les habla Lemuel La Rosa. Recibimos continuas cartas de personas que están recluidas en centros de detención. Y aquí tengo una de José Marrero Figueroa, que nos dice: tengo 35 años de edad y me encuentro confinado en una cárcel de máxima seguridad en Ponce, Puerto Rico. Quiero darle las gracias por la fortaleza que me han brindado y por el conocimiento

0: desde Puerto Rico. Gracias por su carta, amigo Marrero Figueroa. Siga adelante aprendiendo más de Dios y de su palabra. Que Dios le fortalezca y le ayude a crecer en fe y en conocimiento de la voluntad de Dios. Le estamos enviando las notas y bosquejos que ha solicitado. Para nuestros amables oyentes que viven en Puerto Rico o en los Estados Unidos, pueden llamarnos por teléfono al número gratuito 1-800-880-5339. 1-800-880-5339. También pueden escribir un correo electrónico pidiendo la literatura de este programa, las notas y bosquejos, a la siguiente dirección electrónica: atv@transmundial.org, atv@transmundial.org, y en forma de carta puede escribirnos al programa directamente a la dirección que vamos a proporcionarle cuando termine el programa de hoy, ¿de acuerdo? Escríbanos a la dirección postal que daremos al finalizar el estudio bíblico de hoy. ¿Qué le parece si nos ponemos de acuerdo, oramos juntos antes de que Samuel Montoya nos guíe en el estudio bíblico de hoy? Oremos. Te damos gracias, oh Dios, que nos permites estudiar tu palabra. Danos tu gracia y sabiduría para entenderla y practicarla. En el nombre de Jesús. Amén.
1: Llegamos hoy, amigo oyente, al último capítulo de este libro de Jonás. Como dijimos anteriormente, este capítulo es como un apéndice al libro, ya que la misión había sido cumplida. Al principio, usted recordará, habíamos organizado cada capítulo como un itinerario en una estación de ferrocarril o en un aeropuerto. En estos itinerarios se indica la hora de salida, la hora de llegada y el destino del tren o del avión. Y este hombre había salido de Israel, del reino del norte, probablemente de Gat Hefer, su pueblo natal. Su destino era Nínive, y le tomó 3 capítulos para llegar a su destino. Él cumple la misión que Dios le había encargado, y la ciudad entera se vuelve a Dios. Ahora el libro debería terminar allí, pero no es así. Dios ahora tiene que ganarse al profeta. Y en el capítulo 4 tenemos que el destino es un campamento fuera de la ciudad de Nínive. El profeta sale de Nínive, ya no se está dirigiendo a esa ciudad, sino que está saliendo de allí. Y él llega al corazón de Dios. Si nos hubiera tocado a nosotros el privilegio de llevar el mensaje a la ciudad de Nínive y hubiéramos visto el resultado que él vio, creemos que hubiéramos ido a la oficina de teléfonos y hubiéramos llamado a nuestra ciudad, a nuestro hogar, para contarle a la gente lo que había sucedido y que ellos también alabaran a Dios por lo que se había logrado. Nos hubiéramos regocijado en eso. Pero eso es porque estamos donde estamos y bajo circunstancias completamente diferentes. Porque si hubiéramos estado en el lugar de Jonás y en el pez en el que él estuvo, quizá hubiéramos sentido lo mismo que él sentía, porque esto es algo que realmente parece increíble. En realidad, nosotros no tenemos ningún problema con el pez, pero sí tenemos problemas con Jonás. Como usted bien sabe, amigo oyente, al comienzo mismo se le indicó que fuera en una dirección, pero él viaja en la dirección opuesta. Y eso no lo comprendemos. Es decir, no lo comprendemos hasta que observamos nuestro propio corazón y descubrimos que nos hemos dirigido en la dirección equivocada varias veces, cuando era muy claro que Dios quería que fuésemos en la dirección opuesta. Notemos ahora cómo comienza este capítulo 4 de Jonás. Pero Jonás se apesadumbró en extremo y se enojó. Ahora el profeta no se apesadumbró un poquito nada más, sino que se apesadumbró en extremo. Él no estaba un poquito enojado, sino que estaba muy enojado. Ahora, ¿por qué está enojado este hombre? Él está enojado porque la ciudad de Nínive se volvió a Dios, y a él no le gustaba eso. Notemos lo que hace el profeta. Y oró a Jehová. La última vez que él oró se encontraba dentro del pez. Ahora está en las afueras de Nínive. Él ha acampado fuera de la ciudad, está sentado a la sombra y él ora. Es un profeta que no se siente muy feliz. En realidad se está sintiendo miserablemente. Y la primera parte del versículo 2 dice,

0: y oró a Jehová y dijo, «Ahora, oh Jehová, ¿no es esto lo que yo decía estando aún en mi tierra?» Vamos a comenzar a ver aquí la psicología de Jonás. Si usted pensaba que nosotros no estábamos acertados al comienzo, cuando dijimos que él tenía odio y amargura en su corazón contra los ninivitas, y probablemente era justificado en esto, y que esa quizá fue una de las razones por la cual él no quería ir allí, entonces debe escuchar lo que vamos a decir ahora. Dice Jonás, «Ahora, oh Jehová, ¿no es esto lo que yo decía estando aún en mi tierra?» En cierta ocasión un liberal estaba presentando una disertación en una universidad, y decía que el problema que tenía Jonás era que él no conocía a Dios. Pero no estamos de acuerdo con eso, amigo oyente. El problema es que el hombre que decía eso no conocía bien el libro de Jonás, porque es muy claro que el profeta sí conocía a Dios. Y le conocía muy bien, por cierto, probablemente mucho mejor que ese liberal que estaba hablando. Y Jonás dice en la segunda parte del versículo 2, «Por eso me apresuré a huir a Tarsis, porque sabía yo que tú eres Dios clemente y piadoso, tardo en enojarte y de grande misericordia, y que te arrepientes del mal». O sea, yo sabía que aunque tú dijiste que ibas a destruir a Nínive en 40 días, si Nínive se volvía a Dios, tú lo salvarías. Porque eso es lo que siempre haces. Eso es lo que Jonás decía. Yo sabía que ibas a hacer eso. Porque Jonás conocía a Dios. Y conociendo a Dios, él dice, yo aborrezco a los ninivitas. No quiero que sean salvos. Quiero que Dios les castigue. Así es que él se dirige en otra dirección. Él decía, esa gente de Nínive, si se vuelve a Dios, entonces Dios los salvará. Y uno no puede confiar en los ninivitas. Ellos quizá aparenten algo bueno, y quizá solo digan que se han vuelto a Dios. Pero Jonás debió haber sabido que Dios podía conocer el corazón de ellos, y él sabía si ellos eran genuinos o no, y Dios los salvará. Amigo oyente, Jonás sabía cuán misericordioso, cuán bueno y clemente era Dios. Ahora él se encuentra apesadumbrado y enojado, y escuche lo que dice aquí en el versículo 3. «Ahora pues, oh Jehová, te ruego que me quites la vida, porque mejor me es la muerte que la vida». Queremos observar a este hombre porque hubo dos grandes profetas en las Escrituras que dijeron la misma cosa, querían que Dios les quitara la vida. Es decir, ellos estaban al borde del suicidio. Cuando Elías huyó de Jezabel, aquí tenemos a otro profeta huyendo, fue algo muy diferente, por cierto. Él huyó hasta Beerseba, y ese era el lugar de partida para la península de Sinaí. Él dejó allí a su criado, y continuó andando tan lejos como podía. Y cuando ya ha perdido el aliento y sus fuerzas, logra arrastrarse debajo de un enebro y dice, «Basta ya, oh Jehová, quítame la vida». Y cuando un hombre hace eso, y es un hombre de Dios, ese hombre está exhausto, está físicamente agotado, así como también mental, espiritual y psicológicamente agotado. Es una persona completamente exhausta. Eso era lo que ocurrió con Elías. Elías había estado muy ocupado, usted recuerda, y por cierto que su actuación lo demuestra, amigo oyente. Él se había enfrentado a los profetas de Baal en el Monte Carmelo. Él había estado delante del público, y este hombre que amaba lo espectacular, amaba lo dramático, al final encuentra que está completamente agotado. Y cuando él se entera que Jezabel lo está buscando para matarle, huye hacia una provincia apartada, lejana. Y aquí tenemos a Jonás, y creemos que usted estará de acuerdo con nosotros de que él también ha pasado por una situación donde ha estado muy, pero muy ocupado. Hasta ha tenido que estar dentro de un pez. Él ha tenido una experiencia bastante descollante, por cierto. Y él ha llegado a la ciudad de Nínive y ha presentado la palabra de Dios, y ahora está agotado. Esa ciudad, por su parte, se ha vuelto a Dios. Y este profeta está sobreexcitado, agotado por el trabajo excesivo, con los nervios sencillamente destrozados. Y él quiere morir. Y aquí tenemos algo que puede aplicarse a muchos de nosotros, que llegamos a una situación similar. Llegamos a un lugar donde pensamos que ya no podemos hacer nada más. Queremos abandonarlo todo. Ya no queremos seguir avanzando. Nos sentimos cansados y agotados. Ahora, el desear estar muerto es una de las cosas más tontas que uno pueda querer hacer. Pero hasta donde nosotros sepamos, nadie ha muerto por sencillamente desearlo. Hay muchas personas que mueren de cáncer o de problemas al corazón y de muchas otras enfermedades. Pero esta gente no muere simplemente por desear estar muerto. Así es que Jonás en realidad está perdiendo el tiempo. Ahora Dios habla con Jonás, y queremos que usted se dé cuenta de la forma misericordiosa en que Dios trata con este profeta. El versículo 4 de este capítulo 4 de Jonás nos dice, «Y Jehová le dijo, ¿haces tú bien en enojarte tanto?» Alguien ha traducido esto de la siguiente manera. ¿Es el hacer bien algo que no te agrada? Y eso es lo que Dios quiere decir. Dios dice, Jonás, yo he salvado a Nínive porque eso es lo que yo quiero hacer. Y yo salvo a los pecadores, y quería que tú les llevaras ese mensaje de juicio para ver si ellos se volvían a mí o no se volvían. Y si ellos se han vuelto a mí, entonces yo los salvo. Así sucedió y los he salvado. Y si hay gozo en el cielo por un pecador que se arrepiente, por una oveja que vuelve a Dios, entonces habrá habido allí una gran fiesta cuando toda Nínive se volvió a Dios. Y él dice, ¿no te complace, Jonás, que haya salvado a los de Nínive? Y Jonás estaba muy ofendido, enfadado, y en la primera parte del versículo 5 se nos dice, y salió Jonás de la ciudad y acampó hacia el oriente de la ciudad. Usted tiene que haber notado que la zona es un poco montañosa en ese lugar, y él busca un lugar elevado. Él se buscó un buen lugar donde pudiera contemplar toda la ciudad. ¿Por qué? Porque él no confiaba en la gente de Nínive. Él pensaba que ellos iban a regresar a la forma de pecar que tenían antes. Él sabía que Dios los destruiría porque Dios nunca cambia. Él quería estar allí para poder apreciar bien cuando llegara el fuego del cielo. Esa es la clase de hombre con la cual estamos tratando. Y este es el hombre que llevó el mensaje de Dios a esa ciudad. Y en el versículo 5 completo leemos, y salió Jonás de la ciudad y acampó hacia el oriente de la ciudad y se hizo allí una enramada y se sentó debajo de ella a la sombra hasta ver qué acontecería en la ciudad. Él no creía que Nínive mantendría la conversión, la confesión de fe que había hecho. Él está allí, pues, esperando que descienda fuego del cielo y los consuma. Y notemos lo que Dios hace por él. Dios actúa en la vida de este hombre y tratará con él de una manera muy personal. Y esto, por supuesto, debiera responder la pregunta, con la cual trataremos más adelante, de si uno debe amar a la gente antes de poder llevarles el mensaje de Dios. Si es necesario que uno ame a la gente antes de salir como misionero. Bueno, Jonás puede ser un buen ejemplo para usted, amigo oyente, pero en relación a este punto en particular, porque hay una cosa que él no tenía y era amor para con la gente de Nínive. Y el Señor está actuando en la vida de Jonás aquí. El versículo 6 comienza diciendo, y preparó Jehová Dios una calabacera. Esa calabacera fue preparada de la misma manera en que Dios preparó el pez. Y si usted no cree en el pez, pues entonces no debiera creer tampoco en la calabacera. Yo creo en la calabacera y también creo en el pez. Y el versículo 6 de este capítulo 4 de Jonás dice, y preparó Jehová Dios una calabacera, la cual creció sobre Jonás para que hiciese sombra sobre su cabeza y le librase de su malestar. Y Jonás se alegró grandemente por la calabacera. Note usted, Jonás se alegra mucho porque había crecido esta calabacera. Cada día él bajaba al río Tigris, recogía un poco de agua para regar la planta, porque esa era una zona muy seca y él quería que la planta se conservara verde. Él se sentaba debajo de su sombra y comienza a sentir un cierto apego por esa planta. Es necesario ver los antecedentes de este hombre para comprenderle. Y conocemos algo de la naturaleza humana. Es sorprendente ver cómo la gente comienza a demostrar apego por algunas cosas, otras cosas aparte de seres humanos, especialmente si se encuentran solitarios, si no tienen alguna otra persona a quien amar. Esta clase de personas busca tener compañía en algún animal, un perro o un gato, o aún una planta, una calabacera en este caso de Jonás. Las personas que viven en edificios de apartamentos por lo general tienen muchas plantas en maceteros, porque como viven solos, esto les da algo de compañía. Y hay personas que se sienten realmente apegadas a las plantas, y hasta les dirigen la palabra. Están reemplazando en realidad a una persona. Esta gente vive sola, no tiene amigos, y entonces desarrolla este apego por las plantas. Ahora Jonás no tiene amigos. Él no gusta de la gente de Nínive. Y no hay ninguna persona en esa ciudad a quien él quiera visitar. Así es que se encuentra solo y está fuera de la comunión con Dios. Es por eso que Dios permite que él sienta cierto apego por esa planta. Y nos imaginamos que Jonás subiría a la ladera de la montaña donde se encontraba, llevando un poco de agua cada tarde, y hablaría con esa calabacera y le diría, «Calabacera, aquí te traigo algo para que bebas». ¿Se puede usted imaginar eso, amigo oyente? Hay personas que sienten cierto apego para con los perros. Hay personas que tratan a los perros mejor que a los seres humanos. Alguien cuenta que en cierta ocasión, caminando por una calle, al llegar a una esquina escuchó a una mujer que hablaba palabras bastante tiernas y cariñosas. Usaba expresiones de amor con mucha emoción, por cierto. Como se encontraba a la vuelta de la esquina, Esta persona no podía verla y, no queriendo interrumpir alguna escena demasiado tierna, se preparó a cruzar la calle. Pero luego notó que esa dama llevaba en sus brazos a un perro muy pequeñito y estaba hablando con el perro de esa manera. Ahora no sabemos si sería una mujer casada o soltera, pero estamos seguros que, si era casada, su esposo nunca la escuchó hablar de una manera tan dulce y tierna como ella le estaba hablando al perro. Bueno, eso es lo que Jonás estaba haciendo con la calabacera. Se había apegado mucho a esa planta. Y ahora Dios va a actuar en la vida del profeta. Notemos lo que dice aquí el versículo 7. Dice, pero al venir el alba al día siguiente, Dios preparó un gusano, el cual hirió la calabacera y se secó. Dios había preparado un gusano. Y ese gusano, amigo oyente, es tan milagroso como el pez. Y ese gusano sencillamente hirió a la calabacera porque los gusanos no se enamoran de las calabaceras, sino que les gusta comérselas. Y el versículo 8 continúa diciendo, y aconteció que al salir el sol, preparó Dios un recio viento solano, y el sol hirió a Jonás en la cabeza y se desmayaba y deseaba la muerte diciendo, mejor sería para mí la muerte que la vida. Realmente Jonás deseaba morir, y es algo que no le va a dar resultado. Mientras el profeta se encuentra en ese estado, Dios actúa. Y Dios le dice a Jonás, aquí en el versículo 9 leamos, entonces dijo Dios a Jonás, ¿tanto te enojas por la calabacera? Y él respondió, mucho me enojo, hasta la muerte. Jonás le dice a Dios, lo único que yo tenía y que vivía, lo único que yo tenía y podía cuidar, era esta calabacera que creció en este lugar y que me alegraba. Y ahora un gusano vino y se la comió. Ahora me he quedado solo otra vez. Y notemos lo que dice el Señor aquí en el versículo 10. Y dijo Jehová, ¿tuviste tú lástima de la calabacera en la cual no trabajaste ni tú la hiciste crecer, que en espacio de una noche nació y en espacio de otra noche pereció? Dios le está diciendo a Jonás que la calabacera no significa nada. Amigo oyente, no nos gusta decir esto en realidad, pero un gatito o un perrito no son o no significan nada, pero un ser humano tiene un alma. Y lo interesante de notar es que Dios no le pide a uno que ame a los perdidos antes de ir a ellos. Él dice, yo amo a los perdidos, yo quiero que tú vayas a ellos. Y eso es lo que le está diciendo a Jonás. Jonás, yo amo a esta gente de Nínive. Y en el versículo 11 dice, y no tendré yo piedad de Nínive, aquella gran ciudad donde hay más de 120,000 personas que no saben discernir entre su mano derecha y su mano izquierda y muchos animales. Dios le dice a Jonás, yo he perdonado a esta ciudad. ¿Y qué es lo que quiere decir con aquella gran ciudad donde hay más de 120,000 personas que no saben discernir entre su mano derecha y su mano izquierda? Bueno, quiere decir que son como niños pequeñitos. Dios dice, tú no querrías que yo destruyera esa ciudad, ¿verdad, Jonás? Tú en realidad no quisieras que yo castigara a esa gente. Y si tú sientes cierto apego a una calabacera, ¿por qué no puedes amar a la gente de Nínive? A esto podemos darle la siguiente aplicación, amigo oyente. En algunos colegios bíblicos, los maestros enseñan que si uno va a servir como misionero a algún otro lugar, uno debe amar a la gente a la cual va a predicar el mensaje. Y en realidad, con eso no estamos de acuerdo, porque uno no puede amar a cierta clase de gente antes de llegar a conocerla. Eso lo podemos aplicar a nosotros mismos en la tarea que tenemos. Si uno va a tomar el pastorado de una iglesia, por ejemplo, no puede hacerlo porque ame a la gente de ese lugar, porque no le conoce. Uno va allí porque siente que Dios quiere que vaya. Pero luego uno comienza a amar a esa gente, la va a visitar cuando está enferma en el hospital, está a su lado cuando llega la muerte, acompaña a los amigos y familiares al cementerio. Uno está con ellos cuando se celebra un matrimonio, y cuando uno sale de ese lugar, puede estar seguro que allí deja muchas personas a las cuales ama de veras. Y en realidad, uno los ama en el Señor. Pero uno no los amaba antes de ir a ese lugar porque no les conocía. Y Dios está diciendo a muchas personas hoy, yo quiero que tú vayas y lleves la palabra de Dios a los perdidos. Y uno contesta, yo no los amo. Y Dios dice, pero es que yo nunca te pedí que los amaras. Te pido que vayas a ellos. No podemos encontrar en ninguna parte donde diga que Dios le pidió a Jonás que fuera porque él amaba a esa gente. Él le dijo, Jonás, yo quiero que tú vayas porque yo los amo. Yo amo a los ninivitas y quiero salvar a la gente de Nínive. Quiero que tú les lleves el mensaje. En cierta ocasión, un misionero que había pasado mucho tiempo en el África visitó una iglesia y estaba mostrando fotos de niños huérfanos que él cuidaba en África. Observando al misionero, uno se daba cuenta que él amaba de veras a esos jovencitos. Y alguien le preguntó después de su presentación si él amaba a la gente de África antes de haber ido allí. Y este misionero contestó lo siguiente: «No». Él continuó diciendo: «Yo quería ir a otro lugar, pero en ese entonces las puertas de esa nación estaban cerradas y no pude entrar. Entonces tuve que ir al África, pero mi intención había sido ir a otro lugar». Entonces esta otra persona le preguntó: «¿Ama a esta gente, a esos niños, ahora?». Y las lágrimas comenzaron a rodar por las mejillas de este misionero y respondió: «Ahora sí que los amo». Y amigo oyente, Dios me dice a mí y le dice a usted también: «Vayan con la palabra de Dios. Yo les amo. Ustedes deben llevar el mensaje a ellos. Y cuando ellos sean salvos, y cuando ustedes llegan a conocerlos mejor, entonces también ustedes los amarán». Ahora, ya que Jonás amaba mucho a esa calabacera, creemos que es razonable decir que después de esta experiencia, el profeta dejó esa calabacera seca detrás y fue entonces a reunirse con aquellos que estaban viviendo y andando por las calles de Nínive. Creemos que él se regocijó con ellos, de que ellos habían llegado al conocimiento salvador de Dios. Amigo oyente, ¿qué mensaje el que tenemos aquí? ¿Por qué no toma usted parte en esparcir la palabra de Dios? No espere a sentir algo extraordinario. Hay muchas personas que están esperando ser motivadas por eso. Y esa es la razón por la cual no están actuando, no están haciendo nada. Amigo oyente, no espere eso, no espere tener un cuadro de esos, sino que lleve la palabra de Dios a esa gente. Y si usted la lleva, entonces podemos garantizarle que usted aprenderá a amarles también. Y así, amigo oyente, llegamos al final de nuestro estudio de este pequeño libro de Jonás. Confiamos que haya sido de verdadera bendición para usted. Dios mediante, en nuestro próximo programa volveremos al Nuevo Testamento para comenzar nuestro estudio en la primera epístola del apóstol Juan, y esperamos que usted nos acompañe. Será pues, hasta entonces, que Dios le bendiga, es nuestra más ferviente oración.
1: 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Bien, amiga y amigo, tenemos que despedirnos ya mismo. Pido a Dios que le bendiga. 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

La palabra del Señor dice que todos aquellos que confían en el Señor, sus rostros no serán avergonzados. ¿Cuántos dicen amén? Esta noche es una noche para celebrar al Señor. Es una noche de alegría. Es una noche de júbilo. Es una noche de canto. Levante su voz con alegría.

cerca de ti, Señor. Ahí queremos estar. Esa canción que acabamos de cantar no es para mí nada más un pensamiento bonito que se me ocurrió un día. Es una realidad en mi corazón. Yo estoy convencido que si yo dejara al Señor, yo no tengo a dónde ir. Si en esta noche yo decidiera negar mi fe y no seguirle más, cuando salgo de este auditorio, literalmente no tengo a dónde ir. Yo no puedo regresar con mi esposa porque mi relación con mi esposa gira alrededor de la persona de Jesús. Tampoco puedo volver con mis hijos porque mi relación con mis hijos gira alrededor de la persona de Jesús. Todo lo que yo hago, todo lo que mi esposa y yo hacemos, todo lo que en mi familia hacemos, gira alrededor de la persona de Jesús. ¿Es así en tu vida? Sin Él no tenemos a dónde ir. Escribir canciones es algo que yo empecé a hacer cuando tenía 16 años y fue algo que me gustó en el momento que lo empecé a hacer. Dios puso en mi corazón cierta habilidad para escribirlo, para escribir ciertas canciones, y lo he hecho por muchos años, pero de vez en cuando soy sorprendido y soy tocado por canciones que Dios está haciendo surgir en estos días, y compositores y cantantes y músicos que Dios está levantando en estos días. Y es para mí un placer en esta noche invitar aquí a la plataforma a un amigo mío que para mí es uno de los mejores compositores que conozco, joven, con mucho futuro, y él va a pasar ahora a este lugar y vamos a cantar una canción él y yo juntos. Abel Zavala.

Vuelve pronto, Señor. Vuelve pronto.

Jesús es señor y en el trono está Dios. Hago de él la sangre y yo salvo soy.

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Oremos. Nuestro Dios y Padre Celestial, te damos gracias por esta nueva oportunidad que nos concedes de llevar esta tu santa y bendita palabra a tantas vidas a través de esta red de emisoras de impacto evangelístico. Te suplicamos, salves las almas, sanes los enfermos, libertes los cautivos, que tu pueblo comprenda la necesidad de estar preparado para el encuentro con nuestro Señor Jesucristo. En el nombre del Señor Jesús, amén. Leemos en el Evangelio según San Mateo, capítulo 25. Entonces el reino de los cielos será semejante a 10 vírgenes, que tomando sus lámparas salieron a recibir al esposo. Y las 5 de ellas eran prudentes, y las 5 fatuas. Las que eran fatuas, tomando sus lámparas, no tomaron consigo aceite, mas las prudentes tomaron aceite en sus vasos juntamente con sus lámparas, y tornándose el esposo, cabecearon todas y se durmieron. A la medianoche fue oído un clamor: he aquí el esposo viene, salid a recibirle. Entonces todas aquellas vírgenes se levantaron y aderezaron sus lámparas, y las fatuas dijeron a las prudentes: dadnos de vuestro aceite, porque nuestras lámparas se apagan. Mas las prudentes respondieron diciendo: porque no nos falte a nosotras y a vosotras, id antes los que venden y comprad para vosotras. Y mientras que ellas iban a comprar, vino el esposo, y las que estaban apercibidas entraron con él a las bodas, y se cerró la puerta. Y después vinieron también las otras vírgenes diciendo: Señor, Señor, ábrenos. Mas respondiendo él dijo: de cierto os digo que no os conozco. Velad pues, porque no sabéis el día ni la hora en que el Hijo del Hombre ha de venir. Del libro Poemas Misioneros, Andando y Llorando, del reverendo Luis M. Ortiz, el poema Cristo viene. Cristo viene. Se aumentan las señales, doquier real aviso se oye resonar. Alerta, oh cristianos, alzad vuestros umbrales, la entrada dad a Cristo, que ya viene a reinar. Cristo viene, el vil podrá negarlo, burlarse de los justos que esperan bien podrá. Satán en su soberbia se esfuerza en evitarlo, mas pronto la palabra que es fiel se cumplirá. Cristo viene, alzad vuestras lumbreras, velad en todo tiempo para poder vencer. Andad en nueva vida, dejad toda ceguera. Jesús está a la puerta, ya listo a descender. Cristo viene, se acerca ya la hora. Aquellos que hoy duermen ya deben despertar. Jesús, el fiel esposo, con voz clara y sonora, llamarnos a muy pronto para con él estar. Cristo viene, ya suena la trompeta. Las sacras profecías cumpliéndose ya están. Estad apercibidos, es bueno estar alerta. El Rey de Reyes viene, invicto capitán. Cristo viene, su augusta voz resuena. Muy cierto vengo en breve, conmigo el galardón. Dará pagos a unos, a otros dicha mena, y librará natura de ruina y maldición. Cristo viene, preciosa bienvenida, un coro de mil voces habrá de entonar. La esposa del Cordero a todos hoy convida a repartir el eco: ven pronto a reinar.

A continuación escuchemos al hermano Ortiz en el mensaje de la palabra de Dios. Aceite suficiente para los postreros días. En el capítulo 25 de San Mateo, que trata sobre la segunda venida de nuestro Señor Jesucristo, encontramos algunas de las más contundentes declaraciones de nuestro Señor. Comienza dicho capítulo con la parábola de las 10 vírgenes. El Señor toma la ilustración de la celebración de unas bodas para enseñar grandes verdades espirituales. Era costumbre entre los hebreos en las bodas que el novio venía tarde en la noche a la casa de la novia, donde era esperado y era recibido por las doncellas de honor, quienes al recibir el aviso de que ya el novio llegaba, ellas salían de la casa con lámparas encendidas en sus manos para alumbrarle el camino hasta la casa donde se celebrarían las bodas. En esta parábola del maestro, él mismo es el novio que muy pronto viene a tomar su verdadera iglesia para las bodas o la eterna unión con sus redimidos. Las 10 vírgenes representan a todos los creyentes en general. En este número o grupo de las 10 vírgenes no están representados los inconversos. Este grupo de las 10 vírgenes representa a los creyentes, y no meramente creyentes, sino creyentes que dicen que esperan al Señor. Dice el Señor: entonces el reino de los cielos será semejante a 10 vírgenes que tomando sus lámparas salieron a recibir al esposo. Recalcamos que estas 10 vírgenes representan a todos los creyentes en Cristo. Notemos que entre estas 10 vírgenes no había ninguna aparente diferencia. Todas se veían iguales. Eran 10. Cada una de ellas formaba parte del número 10. El número 10 habla de algo que está completo. Entre los hebreos, 10 personas constituían una congregación. Estaba completa. Si se quitaba una virgen, el número quedaba incompleto, de modo que cada una de ellas era importante y necesaria. Eran vírgenes, todas eran vírgenes, todas estaban capacitadas moralmente para la encomienda que se les asignó. Ninguna de ellas podía ser tachada. Las 10 tomaron las lámparas en sus manos. Ninguna estaba sin lámpara. Las 10 tenían luz ardiendo en sus lámparas. Las 10 tenían aceite dentro de sus lámparas. Las 10 salieron a recibir al esposo. Las 10 tenían el mismo propósito de esperar y recibir al esposo. Las 10 tardándose el esposo, las 10 cabecearon. A las 10 les dio sueño y las 10 se durmieron, y allí están las 10 dormidas. Todas se ven iguales. Las 10 están dormidas, y mientras las 10 duermen, a la medianoche se oyó un clamor que dice: aquí viene el esposo, salid a recibirle. Entonces todas aquellas vírgenes se levantaron. Ve, las 10 se levantaron, todas se despertaron. Ninguna se volteó del otro lado y siguió durmiendo. Las 10 se levantaron. No se ve ninguna diferencia entre ellas. Las 10 arreglaron sus lámparas. Las 10 tomaron nuevamente las lámparas en sus manos, agitaron las lámparas para que el aceite subiera más rápidamente por la mecha y se abrillantara la luz, y todas actuaban exactamente iguales, y todas se veían iguales, y se aprestaban a recibir el esposo. Pero es aquí cuando comienzan las dificultades de 5 de ellas. Por más que agitaban la lámpara, la luz no abrillantaba,
y se dieron cuenta que el aceite se les terminaba y que el único aceite que tenían era el que estaba ardiendo en la mecha, y por eso la luz languidecía. Lo que es peor, se dieron cuenta también que habían cometido el imperdonable error de no llevar consigo una provisión adicional de aceite en una vasija aparte de la lámpara. Se pusieron muy nerviosas. Se acercaba el esposo. Se apagaban sus lámparas. Ya las 10 no se veían iguales. Ya no actuaban iguales. Ahora había 5 dando carreras sin saber qué hacer, mientras 5 permanecían serenas y confiadas, listas a salir de la casa para recibir al esposo. Las 5 nerviosas, que la Biblia les llama insensatas, dijeron a las prudentes: danos de vuestro aceite, porque nuestras lámparas se apagan. Pero no era posible. Las otras 5 vírgenes les respondieron: para que no os falte a nosotras y a vosotras, id más bien a los que venden y comprad para vosotras mismas. Esta no fue una respuesta dura, sino una respuesta precavida. Pero mientras ellas iban a comprar, llegó el esposo. Las que estaban preparadas con suficiente aceite y con sus lámparas encendidas, les recibieron, entraron a la casa con el esposo, se cerró la puerta y comenzaron las celebraciones de la boda. Pero después vinieron también las otras vírgenes diciendo: Señor, ábrenos. Mas ya era fatalmente tarde. De adentro se oyó la voz del esposo que les dijo: de cierto os digo que no os conozco. ¡Qué terrible! Y termina el pasaje bíblico con la extraordinaria y eterna verdad que el Maestro quiere grabar en nuestro corazón y mente con caracteres indelebles. Él dice: velad pues, porque no sabéis el día ni la hora en que el Hijo del Hombre ha de venir. Amados, repetimos que las 10 vírgenes representan a todos los creyentes, a todos los que profesan a Cristo, y todos tienen lámparas, y las lámparas tienen luz, y todos creen que el Señor Jesucristo volverá a este mundo, y todos lo esperan, y todos en lo exterior se ven iguales. La lámpara es

0: estarán vacíos del aceite santificador del Espíritu Santo y por consiguiente no estarán preparados para recibir al Señor. Es por ello que Cristo dice: no todo el que me dice Señor, Señor, entrará en el reino de los cielos. También Él dice: muchos son llamados y pocos los escogidos. También Él afirma: dos estarán en el campo, el uno será tomado y el otro será dejado. Por tanto, también vosotros estad preparados, porque el Hijo del Hombre vendrá a la hora que no pensáis. Podemos ver claramente que hay creyentes que sí están preparados esperando al Señor, y hay creyentes que no lo están. El aceite aquí representa la obra regeneradora y santificadora del Espíritu Santo. Jesús, hablando de la obra regeneradora del Espíritu Santo, dijo: el que no naciere de agua y del Espíritu no puede entrar en el reino de Dios. Así es todo aquel que es nacido del Espíritu. Todo esto nos enseña que uno puede ser esa clase de creyente, o que dice que es creyente, pero que no ha nacido de nuevo por la obra regeneradora del Espíritu Santo. Podrá tener toda la apariencia de un creyente, pero no es un cristiano, no ha nacido de nuevo. Y por lo mismo que no ha nacido de nuevo, tampoco el Espíritu Santo puede hacer la obra de santificación en su vida, que es separación del mundo y dedicación a Dios, y por lo cual no está preparado para recibir al Señor, pues sin santidad nadie verá al Señor. Sin nacer de nuevo y sin santidad no se puede ver a Dios. Escuchemos una vez más la solemne exhortación de nuestro Señor Jesucristo: velad pues, porque no sabéis el día ni la hora en que el Hijo del Hombre habrá de venir. Amigo oyente, tiene usted en estos momentos la oportunidad de prepararse para este día. Esta preparación la obtiene mediante el arrepentimiento de sus pecados y la fe y la aceptación de nuestro Señor Jesucristo como su Salvador. Levante su mano en señal de que recibe a Cristo en su corazón. Hermano, si usted no está preparado para si el Señor levanta la iglesia en este instante, es mejor que se prepare. Oremos. Padre Santo, te suplico que salves estas almas, sanes estos enfermos y derrames el aceite, la unción del Espíritu Santo sobre todo tu pueblo, para estar preparados para el levantamiento de la iglesia. En el nombre de Jesús, nuestro Señor. Amén.
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2: Y así nos despedimos de ustedes hasta la próxima semana, cuando volveremos en este mismo día, a la hora de hoy y por esta misma emisora. 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
1: Fue un desfile singular, aunque no recibió mucha publicidad. No fue acompañado de bandas, ni de música, ni de estandartes, ni de banderas. Fue un desfile pequeño de gente callada, silenciosa, pero elocuente. Lo organizó Joan Caron, mujer de mediana edad del estado de Maine, Estados Unidos. Y los 37 desfilantes eran todos, escúchelo, espantapájaros. Cargados por hombres y mujeres desfilaban con ropas viejas y desgarradas como todo espantapájaro. Joan Caron bautizó su desfile, con toda ironía, políticos y religiosos. Interesante, amigo, este desfile. Impresionante para los niños, divertido para los mayores y sugestivo para todos. Su nombre especialmente provoca reflexión, políticos y religiosos. El espantapájaro, esa mal vestida estatua que no es más que dos palos cruzados con ropa vieja encima, ha venido a ser el símbolo de lo falso, de lo engañador, de lo temido sin razón. Parece que la señora Caron quería enfatizar ese lado oscuro de algunos políticos y religiosos que ella conoce. Sin embargo, este desfile desusual nos da en qué pensar. Porque hay otros espantapájaros que también son falsos e igual espantan y engañan. La superstición es uno de ellos. Hay quienes, por ejemplo, pasan cada hora del día pegados a su horóscopo. Son los que viven con un miedo pasmoso de desviarse un tan solo milímetro de su prescripción. Si el horóscopo les dice que ese día no es bueno para negocios, se vuelven ariscos para cualquier proposición comercial. Si el horóscopo les dice que no es buen día para las relaciones humanas, se encierran en su cuarto hasta que salga el sol de la mañana siguiente. Supersticiones, amigo, no son más que espantapájaros. El fatalismo es otro de ellos. ¿Cuántas personas hay que se doblegan totalmente ante alguna situación negativa de la vida? Para ellos son producto de un destino cruel e inflexible que les congela la mente y les paraliza la voluntad. Se rinden ante las luchas como si fueran ley escrita en el cielo. Amigo, Dios nos ha hecho libres. Lo que nos congela ante la superstición y el fatalismo es nuestra falta de conocimiento y de fe. Dios creó al hombre libre. Pídale a él libertad espiritual. Sea la persona que él quiere que usted sea. Él quiere darle su liberación y su gracia. Usted no tiene que ser víctima del temor. Cristo pagó ya el precio de su libertad.
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0: Un día en casa, una linda mañana, compartiendo con amigos muy queridos. Un amigo, un arranque de sinceridad, alguien que quiero mucho, dijo: tengo un problema muy grande. Es que la verdad yo no amo a Dios. Esa declaración como que irrumpió en el ambiente tan cristiano y espiritual que había en ese momento, ¿no? Como que todos tragamos saliva y dijimos: gulp. Y siguió en su disertación y decía: yo no amo a Dios, yo realmente le tengo miedo a Dios. Todos nos quedamos callados en silencio. Y mi esposita maravillosa, con la Biblia en la mano y en su corazón, le respondió lo que significa el verdadero amor, porque mucha gente estamos frustrados porque realmente no amamos a Dios como tenemos o quisiéramos amarle. Esa es la verdad. Pero mi esposa le dijo, con la Biblia en la mano, repito: mira, no te preocupes, el amor no consiste en eso. El amor consiste en que Dios nos amó primero. Relájate y recibe el amor de Dios en esta noche.
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0: 4:50.
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leamos entonces el capítulo 1 de Apocalipsis, que nos dice, versículo 1, la revelación de Jesucristo que Dios le dio para manifestar a sus siervos las cosas que deben suceder pronto, y la declaró enviándola por medio de su ángel a su siervo Juan, que ha dado testimonio de la palabra de Dios y del testimonio de Jesucristo y de todas las cosas que ha visto. Bienaventurado el que lee y los que oyen las palabras de esta profecía y guardan las cosas en ella escritas, porque el tiempo está cerca. Juan, a las siete iglesias que están en Asia, gracia y paz a vosotros, del que es, y que era, y que ha de venir, y de los siete espíritus que están delante de su trono, y de Jesucristo, el testigo fiel, el primogénito de los muertos y el soberano de los reyes de la tierra, al que nos amó y nos lavó de nuestros pecados con su sangre y nos hizo reyes y sacerdotes para Dios su Padre. A Él sea gloria e imperio por los siglos de los siglos. Amén. He aquí que viene con las nubes, y todo ojo le verá, y los que le traspasaron, y todos los linajes de la tierra harán lamentación por Él. Sí, amén. Yo soy el Alfa y la Omega, principio y fin, dice el Señor, el que es, y que era, y que ha de venir, el Todopoderoso. Yo, Juan, vuestro hermano, y copartícipe vuestro en la tribulación, en el reino y en la paciencia de Jesucristo, estaba en la isla llamada Patmos por causa de la palabra de Dios y el testimonio de Jesucristo. Yo estaba en el Espíritu en el día del Señor, y oí detrás de mí una gran voz como de trompeta que decía: yo soy el Alfa y la Omega, el primero y el último. Escribe en un libro lo que ves y envíalo a las siete iglesias que están en Asia: a Éfeso, Esmirna, Pérgamo, Tiatira, Sardis, Filadelfia y Laodicea. Y me volví para ver la voz que hablaba conmigo, y vuelto, vi siete candeleros de oro, y en medio de los siete candeleros a uno semejante al Hijo del Hombre, vestido de una ropa que llegaba hasta los pies y ceñido por el pecho con un cinto de oro. Su cabeza y sus cabellos eran blancos como blanca lana, como nieve. Sus ojos como llama de fuego, y sus pies semejantes al bronce bruñido, refulgente como en un horno, y su voz como estruendo de muchas aguas. Tenía en su diestra siete estrellas. De su boca salía una espada aguda de dos filos, y su rostro era como el sol,
cuando resplandece en su fuerza. Cuando le vi, caí como muerto a sus pies. Y él puso su diestra sobre mí, diciéndome: no temas, yo soy el primero y el último, y el que vivo, y estuve muerto, mas he aquí que vivo por los siglos de los siglos. Amén. Y tengo las llaves de la muerte y del Hades. Escribe las cosas que has visto y las que son y las que han de ser después de estas. El misterio de las siete estrellas que has visto en mi diestra y de los siete candeleros de oro. Las siete estrellas son los ángeles de las siete iglesias. Y los siete candeleros que has visto son las siete iglesias. Amén. Hasta ahí dejamos la lectura, hermanos. Vamos a orar al Señor por las peticiones de oración y para que Él nos dé su palabra también. Oremos, Padre, que estás en los cielos. En el nombre de nuestro Señor Jesucristo, venimos ahora uniéndonos con tu pueblo, con tu iglesia, sabedores que tú, Señor, tienes una respuesta para cada una de estas peticiones, ya que no hay nada que sea imposible para ti. Por eso, sana a los enfermos, rompe las cadenas, convierte al que aún no te conoce, y que cada una de estas peticiones pueda ser resuelta según tu grande amor, según tu grande misericordia. Ahora, Padre, al iniciar el estudio de este libro de la Biblia, te pedimos que nos des sabiduría, conocimiento, de manera que podamos llevar a la práctica las cosas que hemos de oír. Envía tu Santo Espíritu para que ministre tu palabra a tu pueblo, a tu iglesia aquí congregada, y que todos aquellos que oyen por la radio o que escucharán por las cintas grabadas, también extiende tu mano para tocarles, cambiarles, y que nuestro espíritu sea avivado y podamos estar velando en estos días finales, cuando tú estás por volver por tu iglesia. Todo esto lo rogamos en el nombre de Cristo nuestro Salvador, por quien te damos las gracias. Amén. Aleluya. Amén. Si logró silla, puede sentarse, hermano. Vamos a iniciar, hermanos, el estudio del libro de Apocalipsis, el cual es el único libro profético del Nuevo Testamento, a pesar que en otras epístolas y aún en los evangelios hay ciertas porciones que contienen profecía sobre los eventos venideros. Pero el libro de Apocalipsis es el libro
que totalmente está dedicado a hablarnos sobre eventos proféticos, y es a la vez el libro que nos presenta la consumación de todas las cosas. Es decir, cómo habrá de terminar la historia de este mundo, de este universo, cómo habrá de terminar la iglesia, Israel, las naciones, hasta cómo va a terminar el diablo, nos dice el libro de Apocalipsis. Porque en el Apocalipsis tenemos la consumación y la realización última de todos los planes del Señor. Ahora, el libro de Apocalipsis, hermanos, fue el último libro de la Biblia en escribirse. La fecha más temprana en que pudo haberse escrito fue ahí por el año 96 de nuestra era. Pero digo, esa es la fecha más temprana. Es probable que haya sido escrito con varios años posteriores. Pudiera ser incluso el año 100 o más de nuestra era, cuando Juan recibió esta revelación. Ahora, el libro de Apocalipsis se divide en tres partes. Tres partes que este mismo capítulo 1 que hemos leído nos presenta. Específicamente en el versículo 19, el Señor le dice a Juan: escribe las cosas que has visto, las que son y las que han de ser después de estas. Es decir, que el libro de Apocalipsis está dividido en tres partes. La primera de ellas nos presenta las cosas que Juan había visto, y que abarca la totalidad del capítulo 1, es decir, el que ahora hemos leído. La segunda parte dice que contiene las cosas que son. Y en esta segunda parte encontramos los capítulos 2 y 3. Y finalmente dice las cosas que han de ser después de estas, que comprende del capítulo 4 hasta el final del libro. De manera que vamos, hermanos, a ir estudiando cada una de estas tres partes en que se divide el libro de Apocalipsis. Y en esta ocasión iniciamos con lo que sería las cosas que has visto. En el versículo 1 comienza la revelación de Jesucristo. Precisamente de esta frase es de donde toma su nombre el libro. Porque Apocalipsis realmente es una transliteración de una palabra griega, que es la palabra apocalipsis, que se traduce revelación. De manera que cuando la primera frase del versículo 1 dice la revelación de Jesucristo, lo que el original dice es el apocalipsis de Jesucristo. Porque apocalipsis, como decimos nosotros en español, o apocalipsis en inglés, perdón, en griego, es, hermanos, una palabra que lo que significa es revelar, dar a conocer, descubrir algo que está oculto. Y en cierta manera también comprende la idea como que si hubiese una cortina que está ocultando algo, pero si yo aparto la cortina para descubrir lo que está detrás de ella, a esa acción de descubrir es lo que la Biblia llama apocalipsis o revelación. Entonces, lo que este libro nos presenta es el apocalipsis de Jesucristo, o la revelación de Jesucristo. Ahora dice que Dios le dio. Cuando el Señor Jesús habría de ascender a los cielos, allá en el capítulo 1 del libro de los Hechos,
recordará que una de las preguntas que los discípulos le hicieron a Jesús fue: ¿cuándo restaurarás el reino a Israel? Porque una vez Jesús hubo resucitado, los discípulos creyeron que ese era el momento cuando él establecería el reino. Pero lejos de eso, Jesús les dice que él habría de irse, pero les dijo: recibiréis poder, no os dejaré huérfanos, sino que enviaré la promesa que oísteis de mí. Entonces los discípulos dijeron: pero ¿cómo que te vas, Señor? Y entonces, ¿y el reino? ¿Cuándo será establecido el reino para Israel? Y la respuesta del Señor fue: no os toca a vosotros, al menos en ese momento aún no, conocer los tiempos y las sazones que el Padre ha puesto bajo su sola potestad. Pero recibirán poder y me serán testigos en Jerusalén, en Judea, en Samaria y hasta lo último de la tierra. Como diciéndoles: ustedes no se preocupen sobre cuándo será el cumplimiento de las cosas. Ustedes centren su atención en que recibirán el poder del Espíritu Santo para que me sean testigos hasta lo último de la tierra. Pero Jesús dijo ahí algo importante, que acerca de los tiempos, ¿cuándo va a suceder qué? Dijo él, es algo que el Padre tiene bajo su sola potestad. Es decir, el Padre es quien a través de sus decretos determina los eventos futuros. Pero el Padre, dice ahora este versículo, le ha dado a Jesucristo el conocer, es decir, la revelación de las cosas que han de suceder, y se las dio, dice a continuación el versículo 1, para manifestar a sus siervos las cosas que deben suceder pronto. La razón de ser entonces del libro del Apocalipsis es que nosotros, hermanos, podamos tener la manifestación. El Padre le revela al Hijo el Apocalipsis para que Él a su vez nos manifieste a nosotros las cosas que deben suceder pronto. La finalidad del libro de Apocalipsis es que nosotros conozcamos las cosas que deben suceder pronto. La finalidad del libro de Apocalipsis es que nosotros conozcamos las cosas que han de suceder pronto. La finalidad del libro de Apocalipsis es que nosotros conozcamos las cosas que han de suceder pronto. Es decir, que el libro de Apocalipsis no tiene como su propósito confundirnos. O tener el libro de Apocalipsis como un libro cerrado, incomprensible, extraño, que nadie entiende. El Señor no dio el libro de Apocalipsis para crearle dolores de cabeza a sus hijos. Dios no reveló el Apocalipsis para que la gente se sienta confundida. Dios no dio el Apocalipsis para que los teólogos estén peleando sobre cuál es su correcta interpretación. Dios entregó el Apocalipsis para que sepamos las cosas que han de suceder pronto. Y para que por ese conocimiento estemos preparados. De manera que esta revelación, este Apocalipsis que Dios le entrega al Hijo, el Hijo se lo entrega al ángel para que el ángel se lo entregue a Juan, y que Juan, escribiendo lo que ve a las siete iglesias en Asia, pueda de ahí en adelante todos nosotros tener acceso a la revelación.
de nuestro Señor Jesucristo. Por eso dice la parte final del versículo 1, y la declaró, o sea, esta revelación, la declaró enviándola por medio de su ángel a su siervo Juan. Esta es una de las pocas ocasiones en que Juan, el apóstol, pone su nombre. Versículo 2 dice: Juan, que ha dado testimonio de la palabra de Dios y del testimonio de Jesucristo y de todas las cosas que ha visto. Es decir, que así como Juan era ya reconocido, era ya el último apóstol sobreviviente en esa época. Los demás habían muerto, y de muertes violentas. Juan era el único, y el único que moriría de muerte producida por la vejez. Pero él había sido reconocido como alguien que había dado testimonio de la palabra de Dios. Había dado testimonio de Jesucristo y de su resurrección. Pero ahora dice él: también doy testimonio de las cosas que he visto, refiriéndose al libro de Apocalipsis. En otras palabras, tan cierto como era el mensaje del Evangelio que Juan había testificado, así de cierto es el libro de Apocalipsis como verdad de Dios. En el versículo 3 dice: bienaventurado, o sea, feliz, el que lee y los que oyen las palabras de esta profecía y guardan las cosas en ella escritas, porque el tiempo está cerca. Creemos, hermanos, que nos encontramos en las postrimerías de los tiempos. Creemos que la profecía bíblica está en marcha. Creemos que el libro de Apocalipsis se está cumpliendo, según lo iremos estudiando en su desarrollo, porque actualmente hay condiciones que, precisamente por ser el tiempo del cumplimiento, nos posibilitan la comprensión de este libro. No así, por ejemplo, el caso de Daniel, el cual, cuando terminó de recibir las profecías que Dios le había dado, él oró y le dijo: Señor, no entiendo nada de lo que he escrito. Dime qué significan estas cosas. Y el Señor le respondió: a ti no te es dado conocer estas cosas, porque están selladas hasta el tiempo del fin. De manera que Daniel no entendió su profecía, aunque él mismo la escribió. Y pasaron siglos y generaciones, pero Dios dijo: hasta que lleguen el final de los tiempos. Pero como ahora estamos en el final de los tiempos, ahora podemos entender el libro de Daniel. Lo mismo ocurre con el libro de Apocalipsis. Por cuanto hemos llegado al tiempo cuando esas cosas se han de cumplir, por eso es que ahora podemos entenderlo. Y esa es la razón también por la cual en el pasado los grandes hombres de Dios se vieron en dificultades para poder interpretar el libro de Apocalipsis, pero era porque las condiciones de su época no les permitían tener los elementos de juicio de los cuales nosotros ahora disponemos para la correcta interpretación de ese libro. Siempre, hermano, yo he señalado el caso de Juan Calvino, el cual ha sido uno de los cerebros más privilegiados con que la iglesia cristiana ha contado en su historia. Y él hizo un comentario de todos los libros de la Biblia, del Antiguo y del Nuevo Testamento, excepto el libro de Apocalipsis. Cuando pasó el tiempo y él no hizo su comentario del libro de Apocalipsis, hubo personas que le preguntaron por qué él, si había hecho un comentario de todos los libros de la Biblia, ¿por qué entonces no hacía el comentario del libro de Apocalipsis? A lo cual Calvino respondió que no lo hacía porque no lo entendía.
Sin embargo, ahora nosotros podemos entenderlo. En la medida que vayamos avanzando en este estudio, versículo a versículo, usted verá cómo no hay nudo que no se deshaga. Y cómo todo quedará claro. Ahora, ¿por qué? Porque nosotros somos más que Calvino. Yo creo que ni juntando toda la materia gris que tenemos juntos, no llegamos a la de él. Pero, ¿y entonces qué pasa? ¿Sabe lo que pasa? Que Calvino vivió allá en el siglo XVI. Pero nosotros estamos viviendo el tiempo cuando estas cosas están por suceder. Entonces, si nosotros no entendemos el libro de Apocalipsis, nadie lo entenderá. Porque después de nosotros ya no habrá otra generación de cristianos. Somos la generación final de cristianos. Somos la generación que nos vamos a encontrar con el Señor de la gloria en las nubes. Por eso dice: feliz, feliz el que lee o los que oyen la palabra de esta profecía y guardan las cosas escritas en ella, porque el tiempo está cerca. El tiempo está cerca. Por eso podemos entenderlo, porque el tiempo está cerca y ya ni siquiera hay tiempo para estar confundido, porque Dios no está jugando las adivinanzas con nosotros. Y Él quiere que conozcamos las cosas que sucederán, que guardemos las palabras escritas en este libro. Por eso usted, feliz, feliz que oye y lee las palabras de esta profecía, pero más feliz será si guarda las cosas en ella escritas, porque el tiempo está cerca. Esto se acaba, el mundo termina, la iglesia está por finalizar su ministerio y pronto volaremos para estar en la presencia del Señor. Por eso es que en su misericordia y a través del Espíritu Santo, el Señor ha abierto a nosotros el libro de Apocalipsis. No es ya más un libro sellado, sino que está abierto. Porque repito, ya no hay tiempo de estar adivinando. Hay que entender, obedecer y vivir de acuerdo a la palabra, porque se acabó el tiempo y estas cosas están pronto a suceder. Después de esta introducción, en el versículo 4 viene el saludo personal del apóstol, quien dice: Juan, a las siete iglesias que están en Asia. Cuando aquí se habla de Asia, o incluso en el libro de los Hechos, cuando se menciona Asia, no es lo que hoy en la actualidad nosotros llamamos Asia, el continente asiático. No es eso. Sino que Asia, lo que se llamaba Asia en esta época, era el Asia proconsular, que estaba ubicada en la parte más oriental del mar Mediterráneo, en lo que actualmente es el país que conocemos como Turquía. Eso es lo que en esta época llamaban Asia. Entonces usted no lo relacione con la India ni con China, ¿no? No tiene nada que ver con eso, sino que estamos un poco más acá, en el Medio Oriente, en la parte más oriental, suroriental de Europa. Entonces saluda a las siete iglesias, porque a cada una de ellas le envió una copia de esto que estamos leyendo ahora, y le dice: gracia y paz a vosotros, del que es, y que era, y que ha de venir. Es una bendición apostólica donde se invoca a la Trinidad, en primer lugar al Padre, el que es y que era y que ha de venir, luego al Espíritu Santo cuando dice: y de los siete espíritus que están delante de su trono. No es que haya siete espíritus santos, solamente hay un Espíritu Santo. Pero cuando habla de los siete espíritus, Juan se está refiriendo a la plenitud de ministerios y funciones que el Espíritu Santo desarrolla en la vida del creyente. Más adelante en el capítulo 2 ampliaremos un poco más esto de los siete espíritus.
versículo 5, y de Jesucristo. O sea, ya mencionó al Padre, al Espíritu, y ahora menciona Jesucristo es el testigo fiel, porque de todas las cosas que Él ha dado testimonio, todas son ciertas. En Él no hay mentira, en Él no hay duda, en Él no hay tartamudeos, en Él no hay indecisión, como que Cristo dice o no dice, o lo hago o no lo hago, no. En Él el sí es sí, el amén es amén, el no es no, porque Él es el testigo fiel, el testigo de Dios. Y no solamente testigo en el sentido que Él nos vino a hablar de Dios, sino que Él mismo es la imagen misma de la gloria de Dios. Solamente Él, su persona, sin que dijera una palabra, era un testimonio de lo que Dios es. Por ello, cuando Felipe le preguntó o le solicitó, muéstranos al Padre y nos basta, Jesús le dijo: tanto tiempo tengo de estar con vosotros y aún no me habéis conocido, Felipe. Jesús no estaba diciendo que Él era el Padre, sino que lo que Él estaba diciendo es que Él reproduce con tanta exactitud la sustancia y la gloria del Padre, que verlo a Él era como ver al Padre, porque Él es el testigo fiel. Si Él fuese un testigo mentiroso o dudoso, Felipe pudo haberle dicho: no, Señor, ya te hemos pescado en varias mentirías, mejor muéstranos al Padre de verdad. Pero como en Él no hay mentira, en Él no hay tinieblas, en Él todo es luz, en Él todo es verdad, en Él todo es rectitud, todo es vida, todo es honestidad. Entonces Él dijo: verme a mí es ver al Padre. Por ello, Él es el testigo fiel. Pero además dice: el primogénito de los muertos, por cuanto Él es las primicias de la resurrección. Nadie ha resucitado para vida eterna, sino solamente Cristo Jesús. Lázaro resucitó, pero se volvió a morir, porque Él resucitó a la vida natural, a un cuerpo natural como el que tenemos nosotros. El hijo de la viuda de Naín resucitó, pero para volverse a morir. Los que fueron resucitados en el Antiguo Testamento, como el niño que resucitó Eliseo, resucitó para volver a morir. Incluso aquel que resucitó cuando tocó los huesos del profeta, ese se volvió a morir. Pero Cristo resucitó para vivir, y sigue vivo y vivirá por la eternidad. Amén. Por eso Él es el primogénito de los muertos. Pero

Él es el que reina soberanamente sobre los reyes de la tierra. Los reyes de la tierra creen que son ellos los que gobiernan los destinos de las naciones y de los países, pero no saben que simplemente están jugando y que arriba de ellos hay alguien que es el verdadero soberano del universo. Ese es el Señor Jesucristo. Ahora Juan lo está presentando de una manera diferente. Juan está aquí hablando de lo que él ha visto en el Apocalipsis ya. Pero ya vamos a ver por qué lo presenta así como el soberano de los reyes de la tierra. Versículo 5 siempre, al que nos amó y nos lavó de nuestros pecados con su sangre. A ese Cristo glorioso y majestuoso es al que también podemos acogernos para el perdón de nuestros pecados y para que con su sangre preciosa nos limpie de nuestras maldades. Versículo 6, y nos hizo reyes y sacerdotes para Dios su Padre. A Él sea gloria e imperio por los siglos de los siglos. Amén. Versículo 7, he aquí que viene con las nubes y todo ojo le verá, y los que le traspasaron y todos los linajes de la tierra harán lamentación por él. Sí, amén. La palabra de Dios nos está hablando ahí sobre la segunda venida de Cristo, el arrebatamiento de la iglesia. Usted sabe que será como ladrón en la noche, en un parpadeo, en un abrir y cerrar de ojos, de manera que el mundo no se dará cuenta. Pero cuando Cristo venga por segunda vez, Él vendrá, como lo veremos más adelante en el capítulo 19, abriendo los cielos, descendiendo en un corcel blanco, los ejércitos celestiales tras Él, los ángeles de gloria acompañándole, y Él vendrá glorioso para establecer su reino sobre esta tierra y todo ojo le verá. Nosotros también vendremos con Él y todo ojo le verá a Él y nos verá a nosotros. Por eso es que Jesús dijo, hablando de su segunda venida, si os dijeren, miren, vengan aquí, vamos a Chile, porque ahí está Cristo, ahí vino ya. Jesús dijo, ni vayan. O si le dice, miren, vengan, que está en tal aposento, dijo Jesús, no vayan. O si le dice, salgan al desierto, que ahí está Jesús, no vayan, dijo él. Porque así como el relámpago que se muestra desde un extremo de la tierra hasta el otro, así será la venida del Hijo de Dios. Porque el relámpago se ve donde quiera que usted se encuentre. No tienen que decirle, mire, venga aquí a mi casa, porque en mi dormitorio ahí está el relámpago. Cuando hay relámpago se ve en un instante en todas partes. Todo ojo le verá. Y como le decía, nosotros vendremos con Él cuando venga por segunda vez. Hay mucha gente, quizás sus vecinos, sus compañeros de trabajo, que en este momento se burlan de usted y le dicen, loco, chiflado, aleluya, ya te lavaron el cerebro en iglesia, ya te están desplumando ahí, ya vas a ver, te van a dejar sin nada, sin casa, sin carro. Y se burlan, y quizás le dicen, tonto, estás ahí como un niño creyendo cuentos para entretener niños. Pero un día nos vamos a ir de esta tierra. Y 7 años después vamos a regresar. Y vamos a regresar descendiendo de lo alto con el Rey, con el soberano de la tierra delante de nosotros. Y cuando vengamos descendiendo en las nubes de gloria del Señor, todo ojo le verá. Y su vecino, su compañero de trabajo, su familiar incrédulo lo verá. Y lo verá usted. Y entonces usted podrá decirle, ah, con que, no que no, como dicen los mexicanos. No que no, pues no que era locura esto, no que era para chiflados. Pues ahora vamos a ver.

0: quién era el verdadero chiflado. Hoy vamos a ver quién era el verdadero tonto.
1: Porque si seguir a Cristo es ser tonto, pues mucho gusto en ser llamado tonto. Pero cuando todo ojo le vea, cuando Él venga de regreso, ahí veremos de veras quién fue sabio, quién fue listo. Y no por nuestra propia capacidad, sino que porque en su misericordia el Espíritu Santo quiso darnos sabiduría para entender que Cristo es el camino y que por Él tenemos ahora la vida. Así que un poquito de tiempo y el que ríe por último reirá mejor. Jesús vendrá con su cuerpo glorificado. Pues allí dice que los que le traspasaron harán lamentación por Él. Y dice el versículo 8 el Señor: yo soy el Alfa y la Omega, que es la primera y la última letra del alfabeto griego. Así como el abecedario español comienza con A y termina con Z, en el griego la primera letra es alfa, que tiene un sonido más o menos como la A nuestra, y omega es la última letra del alfabeto griego, que tiene un sonido como O. Entonces cuando él dice yo soy el alfa y la omega, es como que si dijera yo soy la A y la Z. Entonces, ¿qué es Jesús? ¿Es el principio o es el final? Es las dos cosas. Por eso Él dice principio y fin. En Él todo comienza y en Él todo termina. Y cuando todo termina en Él, comienza. Y cuando comienza, termina. Porque por Él y para Él son todas las cosas. Y esto lo dice el Señor, el que es y que era y que ha de venir, el Todopoderoso. ¿Alguien tenía dudas sobre si Jesús es Dios o no es Dios? Pues aquí dice que es el Todopoderoso. En el libro de Génesis, cuando Dios se le reveló a Abraham, le dijo: yo soy el Todopoderoso. Y ahora Jesús dice: yo soy el Todopoderoso. Él es Dios. Él es el Jehová del Antiguo Testamento. No hemos creído en un profetía, o en un maestro, en un rabino, en un profeta. Hemos creído en el Dios Todopoderoso. Ahí termina el saludo de Juan. Versículo 9 comienza a introducirnos ya al libro. Dice: yo Juan, vuestro hermano y copartícipe vuestro en la tribulación, en el reino y en la paciencia de Jesucristo, estaba en la isla llamada Patmos por causa de la palabra de Dios y el testimonio de Jesucristo. Si usted recuerda, Juan, el apóstol, cuando fue la primera persecución de la iglesia, que los discípulos huyeron entre ellos, por ejemplo, hubo algunos que fueron a Samaria, y usted ahí tiene a Felipe visitando o aprovechando más bien su paso por Samaria para evangelizar, pero dice que los apóstoles son los únicos que se quedaron en Jerusalén. Entonces Juan se quedó ahí, y luego Pablo inicia su ministerio, Bernabé, mueren ellos, y a la altura del año 70 Juan continuaba estando en Jerusalén, porque ahí estaban los apóstoles, por lo menos los que estaban vivos, los que todavía no habían matado en esa época, entre ellos Juan. Pero ellos, la iglesia cristiana, recordaba las palabras que ahora nosotros las tenemos en el Evangelio de Lucas, cuando Cristo dijo: cuando veáis a Jerusalén rodeada de ejércitos enemigos, huyan. Esas palabras tenían una doble aplicación: para la destrucción que vendría en el año 70 y para la gran tribulación. Que algo de eso vamos a ver también aquí en Apocalipsis. Entonces, cuando la iglesia cristiana vio a Jerusalén rodeada de los ejércitos romanos, obedeciendo a las indicaciones que Cristo les había dado, huyeron. Entre ellos iba Juan. Jerusalén fue destruida. No quedó piedra sobre piedra que no fuera removida como el Señor lo había profetizado. Ahí fue la gran dispersión de Israel. Y Juan se traslada a Éfeso, donde él continuó durante varias décadas más su ministerio hasta que mueren todos los apóstoles y queda solamente él. Ahí en Éfeso es donde él escribe probablemente su evangelio y seguramente sus tres cartas, la primera, la segunda y la tercera de Juan. Pero estando en Éfeso, sube como emperador de Roma, Domiciano. Habían habido emperadores anteriores que habían levantado persecución contra la iglesia. En una de esas persecuciones es que Pablo había muerto varias décadas antes. Pero cuando Domiciano sube al trono, decreta una nueva persecución contra la iglesia. Y bajo esta persecución es que Juan es capturado y es llevado a Patmos, que es una isla rocosa que lo usaban los romanos como una prisión para criminales. Juan, para esa altura, pues era ya un hombre anciano, andaba ya por sus 100 años de edad, 90, 100 años de edad. Y por eso él dice: yo estaba en la isla llamada Patmos por causa de la palabra. O sea, no se lo llevaron por ladrón o por no pagar las deudas. No se lo llevaron por eso, sino que se lo llevaron por causa de la palabra de Dios y el testimonio de Jesucristo. Y por eso él se pone como partícipe vuestro en la tribulación, porque eran periodos de persecución de la iglesia. Ahora, a pesar que él estaba siendo tribulado y en prisión, el versículo 10 dice: yo estaba en el Espíritu en el día del Señor. Esta es la única vez en la Biblia que al domingo se le da el nombre de el día del Señor, porque era el primer día de la semana y Juan lo llama el día del Señor. De Juan estaba tribulado, un anciano preso en una isla rocosa, ahí en el mar Egeo. Pero estando ahí, eso no era un problema, porque él dijo: bueno, ¿qué día es hoy? Hoy es el día del Señor, pues voy a hacer culto. Y empezó a hacer culto en la prisión. ¿Entiende? Uno no necesita, hermano, que si hace calor o no hace calor, si está fresco o no está fresco, si está lleno o no está lleno, si está cómodo o no está incómodo, si está en un local bonito, si está en la cárcel. Usted puede estar sentado en una piedra, quizás debajo de un árbol para que le dé sombra, o sin sombra. Pero el que quiera buscar a Dios puede estar en el peor lugar, pero si se concentra, estará en el Espíritu. Es decir, que Juan ahí solo comenzó a alabar a Dios y adorarlo. Y él fue estando cada vez más en el Espíritu, en el Espíritu. Es decir, se fue elevando, elevando y elevando. Y mientras él estaba en el Espíritu, de repente oye una voz fuertísima a sus espaldas. Una voz muy fuerte, que él dice como de trompeta, porque era lo que más fuerte sonaba en la época de Juan. Y esta gran voz le grita y le dice: yo soy el Alfa y la Omega, el primero y el último. Escribe en un libro lo que ves y envíalo a las 7 iglesias que están en Asia, y les da los nombres, porque en Asia había más iglesias, e incluso iglesias más importantes que las 7 que aquí se mencionan. Por eso le da la lista: Éfeso, Esmirna, Pérgamo, Tiatira, Sardis, Filadelfia y la Odisea. Entonces, hermano, no importa dónde usted pueda estar. Quizás en su hogar todos son incrédulos. Quizás solo usted es cristiano. Y cuando se encierra en su habitación para orar, quizás le ponen cumbias a todo volumen o encienden el televisor. Pero mire, no importa que el diablo quiera hacer lo que quiera hacer, usted cierre los ojos, concéntrese en el Señor.
0: y haga como Juan, póngase en el Espíritu, que estando en el Espíritu, el Señor también hablará a su corazón.
1: Ni cuenta se va a dar de las cumbias. De ahí usted saldrá renovado.
0: Amén.
1: Ahora, cuando Juan oye la voz tremenda tras él, le digo, bueno, ¿y quién está aquí en la prisión si él solo lo habían encerrado? Y entonces dice que volteó a ver. ¿Se lo imagina? Oye el gran cañonazo a sus espaldas. Y dice, ¿veo o no veo? ¿Veo o no veo?
0: Pero se decide y voltea a ver. Y cuando voltea a ver,
1: se asusta y ¡blum, blum!, cae desmayado.
0: ¿Pero qué fue lo que vio? Que lo desmayó.
1: Dice el versículo 12. Me volví para ver la voz que hablaba conmigo y vuelto, vi 7 candeleros de oro. Que más adelante explica qué es eso. Y en medio de los 7 candeleros, a uno semejante al Hijo del Hombre. Para esta época Juan tenía como 60 años de no ver al Señor. O sea, la última vez que lo vio fue cuando lo vio ascendiendo. El relato que está en Hechos 1.
0: Pero cuando oye la gran voz y voltea,
1: de nuevo ve al Maestro, al Hijo del Hombre.
0: Pero ahora ya no lo ve como lo había visto en la tierra,
1: con sus ropas humildes, sin nada especial, sin parecer para que le deseáramos, como dice Isaías, sino que lo ve vestido, dice, de una ropa que le llegaba hasta los pies y ceñido por el pecho con un cinto de oro, es decir, que su vestidura completamente blanca hasta los pies y solamente aquí en el pecho tenía un cincho de oro. Esa es la ropa sacerdotal del Señor Jesucristo. Porque Él está en sus funciones de sumo sacerdote ahora. Pero ahí comienza la cosa apenas. Versículo 14 dice, su cabeza y sus cabellos eran blancos como blanca lana, como nieve. Con lo cual se habla de la pureza del Señor, pero a la vez se habla de su eternidad, de su larga vida, porque Él permanece para siempre.
0: Sus ojos como llama de fuego.
1: Ya no fueron aquellos ojos tristes que vieron el pecado. Ya no fueron los ojos que derramaron lágrimas al ver a la Jerusalén desobediente. Ya no fueron los ojos que lloraron frente a la tumba de Lázaro.
0: Ahora eran ojos que resplandecían como llama de fuego. Porque la mirada del Señor es escudriñadora. La mirada del Señor es como el fuego que quema las apariencias para ver la realidad que hay en el corazón de los hombres.
1: La mirada de Cristo no es como la mirada nuestra de nosotros los hombres, toda opaca, con cataratas, toda nebulosa, que ni la cara le conoce uno a la gente. No, la mirada de Cristo es como llama de fuego, que no se detiene con las apariencias, sino que ve más allá, ve su corazón. Él sabe lo que usted ha hecho, quién es, lo que ha hablado, lo que está pensando en este momento, por qué vino a la iglesia. Él sabe quién vino para ver qué se robaba. Él sabe quién vino únicamente porque quizás vio a una hermana que le gustaba. Así que tengan cuidado.
0: Pero también Él sabe quién en su corazón tiene hambre y sed de justicia y le busca con todo el corazón.
1: Pero, ¿usted de cuáles es? De los que vienen fingiendo que son hermanos, pero hermanos del hijo de su mamá, quizás.
0: Pero no hay nada que se pueda ocultar a los ojos del Señor. Por eso él dijo, no hay nada oculto que no salga a luz. Todo se sabrá. Todo se sabrá. Todo se sabrá. Lo bueno y lo malo. Lo bueno que haga, se sabrá. Lo malo que hace, se sabrá. Si usted roba, se sabrá. Si usted miente, se sabrá. Si usted está fornicando, se sabrá. Si usted es homosexual, se sabrá. Si usted miente, se sabrá un día. Si usted anda ahí en adulterio, se sabrá. No hay nada que se esconda de la mirada del Señor. Es como un lanzallamas que si comienza a vernos nos va quemando y quemando y quemando y quemando y quemando a todos. Lo que es oro, piedras preciosas, permanece. Pero lo que es heno, hojarasca, basura, se la quema el Señor de una vez. Dice, versículo 15, sus pies, semejantes al bronce bruñido, refulgente, brillante, como en un horno. Su voz como estruendo de muchas aguas, poderosa. Tenía en su diestra 7 estrellas. Más adelante explica qué es eso. De su boca salía una espada aguda de 2 filos. Usted ya sabe qué es eso. Es la palabra del Señor. Espada de 2 filos, dice la Biblia, más cortante, viva y eficaz. Por eso es que la palabra de Dios siempre llega al fondo de nuestros corazones, a nuestras vidas. Su rostro como el sol cuando resplandece en su fuerza. Es decir, simplemente no se podía ver. Porque era demasiado glorioso el rostro del Señor. Entonces Jesús no es como a veces los pintan, que lo hacen de madera y con un tomate lo tienen que limpiar. No es, hermano, como esas estampas donde ponen ahí la figura de un hombre más o menos afeminado y dicen que es Jesús. No. Él es glorioso, resplandeciente como el sol, con toda su fuerza. ¡Amén! No podemos imaginar ni pintar ese rostro, porque es glorioso. Por eso dice el versículo 17, cuando le vi, caí como muerto a sus pies. De una vez cayó Juan. Pero él se acercó y puso su mano derecha sobre mí y le dijo, no temas, yo soy el primero y el último. ¿No te acuerdas de mí, Juan? Soy el mismo. Estoy vivo. Es cierto que estuve muerto, pero he aquí que estoy vivo por los siglos de los siglos. ¡Amén! Y de la muerte viene con un trofeo. Tengo las llaves de la muerte y del Hades. Él tiene el control de la vida humana. Usted no se va a morir cuando quiera. O cuando no quiera. Será cuando Él diga, porque Él tiene las llaves de la muerte y del Hades, porque Él venció la muerte. Le digo, yo soy Juan. ¿No te acordás que me mataron? Estuve muerto, pero ahora vivo. Él ya venció la muerte. Jamás puede volver a morir, porque ya la derrotó. Nuestro Salvador vive para siempre. No está muerto, sino que vive. Y le repite las instrucciones, escribe. Porque primero dijo el Señor, escribe. Pero lo que hace Juan es desmayarse. No te desmayes, no temas. Escribe las cosas que has visto. O sea, esto que ya Juan nos contó. Las que son, que a continuación las dirá en el capítulo 2 y 3. Y las que han de ser después de estas. Capítulo 4 en adelante. Terminamos el versículo con el versículo 20. El misterio de las 7 estrellas que has visto en mi diestra y de los 7 candeleros de oro. O sea, ahora te explico, Juan, qué son las 7 estrellas, qué son los 7 candeleros. Las 7 estrellas son los ángeles de las 7 iglesias. En el griego la palabra ángel
1: Igual se puede traducir ángel como se puede traducir mensajero. Cuando Juan envió a sus discípulos para que fueran a preguntarle al Señor, dice la Biblia, en nuestra versión, Reina Valera, que envió Juan mensajeros. Pero la palabra griega es ángelos, que es la misma palabra que aparece acá. Entonces, ¿quiénes son los ángeles? ¿Quiénes son esos mensajeros? Son los pastores de la iglesia. Pero que el Señor los tiene en su mano derecha. Porque ya le dije, eran tiempos de tribulación, igual que ahora. Que son tiempos peligrosos, como profetizó Pablo. Porque estamos en el fin, cuando hay mucha herejía. Cuando el diablo anda tentando a los siervos de Dios. Cuando les anda poniendo trampas. Cuando quiere hacerlos caer. Pero el Señor es tan bueno que los tiene en la diestra de poder. Y ahí tiene todas las estrellas, todos sus mensajeros. Y él los...

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la alma en su presencia y poder reconocer nuestra condición para que Él opere un cambio en nuestro corazón. Cierra tus ojos, disfruta este momento delante del Señor.

Sí, Señor. Los justos se alegran en ti, Dios. Los redimidos te cantan.

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1: ¿Quiénes están celebrando estar en el monte de Sion?

¡Y señor!

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0: nunca le dio crédito al Señor Jesucristo. La Biblia era prohibida. Eso fue una maldición. Ellos pasaban el manto de esa maldición al otro. Ellos hacían sacrificios de animales. Ellos adoraban a los demonios. Ellos creían en las manifestaciones diabólicas, en los tentáculos del diablo que venían y ahogaban a la gente.
1: Acaban de escuchar a Nicky Cruz. No piense que ha sintonizado el programa radial equivocado. Este sí es un programa familiar, pero le advierto que algunas de las cosas que se van a decir no son adecuadas para que las escuchen los niños. Por lo tanto, tal vez usted desee alejar a sus hijos de la radio. Tenga esto en cuenta mientras nos acompaña para escuchar la fascinante historia de Nicky Cruz en nuestra edición de hoy de Enfoque.

0: Bienvenidos a este programa. Les hablan Alberto Ovalle y Esther Kelly. Sabemos que la calidad del sonido de esta grabación no es tan buena, pero el contenido es tremendo y hace que valga la pena compartirlo con nuestra audiencia. La historia que vamos a escuchar fue amplificada en el libro titulado Corre, Nicky, corre.
1: Sí, la historia también fue dramatizada en una película titulada La Cruz y el Puñal. Tanto el libro como la película han sido traducidos en varios idiomas y han sido vistos por millones de personas. Aunque esta historia es de hace muchos años, tiene mucho que ofrecer a esta generación, porque es difícil encontrar una ciudad que no esté afectada por pandillas.
0: Quiero decirles que Nicky Cruz era un delincuente bastante conocido en la ciudad de Nueva York. Era líder de la pandilla más temida, los Mau Mau. Nicky mataba, cuchillaba, robaba y peleaba con cualquiera que le daba la gana, ganando casi siempre la pelea. Escuchemos ahora el resto de la historia.
2: Nací en Puerto Rico y fui criado en Nueva York. Pero puedo decir abiertamente que hubieron tantas cosas que pasaron en mi familia, hubieron tantas cosas que ahora puedo yo, según la luz de las Escrituras y de la Biblia, poder tener más compasión sobre mis padres. Mi padre era un brujo, un sacerdote satánico. Estaba bien profundo en lo que se llama en el vudú, la magia negra, la santería. Mi mamá era una bruja. Ella tenía cierto poder, lo cual ella creía que tenía contacto con seres divinos, lo que se llaman en aquel entonces la buena protección. Yo nací en un hogar de maldición. No porque Dios lo puso, no porque Dios maldice, es por la consecuencia de nuestros pecados. Es nuestro pecado, lo cual, por ejemplo, tenemos problemas con el SIDA. Eso no es Dios, eso es el pecado. De la forma en que nosotros revisamos lo que es verdad y lo que es mentira. Yo nací en ese hogar, el hijo de Don Galo Cruz. Un hombre que hacía temblar las paredes, un hombre que estaba en comunicación con todo poder de tinieblas, un hombre que la gente, aún los mismos brujos, le tenían miedo. Le llamaban el gran maturgo, el curandero. Y eso fue lo que usó el diablo para agarrar miles y miles de imaginación, miles y miles de personas que adoraban a mi padre, confiaban en su poder, los milagros que él hizo, las sanidades que él hizo. Eso no fue el Señor Jesucristo. Él nunca llamó a Jesús, nunca le dio crédito al Señor Jesucristo. La Biblia era prohibida, eso fue una maldición. Ellos pasaban el manto de esa maldición al otro. Ellos hacían sacrificios de animales, ellos hacían alabanza, ellos adoraban a los demonios, ellos creían en las manifestaciones diabólicas, en los tentáculos del diablo que venían y ahogaban a la gente. Era una opresión la cual esta gente estaba mesmorizado, completamente estaban ahí mirando a que mi papá hiciera estos milagros y el diablo se manifestaba. Y ahí fue donde yo nací. Nací con una maldición. Desde que yo nací, ¿qué fue lo que pasó? Mi abuelo, que era conocido como el Gran Poderoso, ellos tenían ya una señal, quién era el hijo que iba a tomar la maldición. Y eso lo escribí en el nuevo libro porque ahora puedo decirlo. Antes no podía, por respeto a mi mamá. Ellos tenían ya todo bien planeado. Hay una historia bien hecha ahí. Cada 8 hijos ya sabían el nombre, ya sabían qué iba a pasar con ese hijo. Ellos sabían más o menos que ese hijo iba a tomar el manto del padre y que iba a tomar el poder y que iba a tener toda esa, el discernimiento para descubrir todas esas cosas invisibles satánicas y traerlas como un ángel de luz a la gente. Entonces mi papá fue el número 8, luego yo fui el número 8. Y en ese entonces, cuando yo nací, mi mamá ya me estaba maldiciendo en esta tierra. Pero lo que le pasó fue una cosa bien triste. Yo me enfermé. Me enfermé que fue consumido, tan solamente mi cuerpo se consumió en hueso y estaba muriéndome. Mi papá hizo sacrificios tras sacrificios y llamar a unos 300 brujos para que ellos pudieran hacer todos estos ejercicios para sacar esa maldición en la vida mía. Y mi papá llegó a la conclusión que no podía hacerlo. Y yo no estoy aquí por ningún poder de mi papá. Yo estoy aquí, ¿sabe una cosa? ¿Sabe por qué el diablo no pudo matarme? Porque yo nací para servirle al Señor y el Señor tenía algo mejor en la vida mía. Aleluya. Ay, yo quiero hasta llorar. Porque me están llevando a una memoria que lo he cortado de muchos años atrás. Es la primera vez, quizás en 20 años, que yo me he metido de una manera tan fuerte y este pequeño bebé no comprender lo que está pasando. No sé qué fue lo que condujo a mi madre a sentirse así sobre la vida mía. Quizás yo vine a ser para ella en su mundo invisible satánico una amenaza. Cuando tenía 8 años, algo me sucedió bien triste. Mi mamá, de una manera brusca, cuando yo fui a besarla, porque estaba en mi segundo grado de escuela, cambió de una manera tan brusca. Habían unas cuantas brujas con ella esa noche. Y cuando yo con los bracitos míos fui a agarrarla por la cabeza para besarla, de pronto yo noté que mi mamá cambió sus facultades, que quiere decir la mente, fue abierta y ella dejó que un espíritu tomara posesión de ella. Ese espíritu tenía lo que se llama un cambio de personalidad, doble personalidad. Empezaba a llorar y a reírse y a llorar. De pronto ese espíritu se declaró. Y ahí en esos momentos, las palabras que salieron de la voz de mi mamá, porque ella cambiaba de voz de hombre a voz de mujer, de voz de mujer a voz de hombre. Ahí fue cuando ella, en ese momento de trance, lo que se llaman trance, mi mamá, cuando tenía 8 años, me hirió. No era la primera vez que ella había hecho eso. No era la primera vez que la sangre mía y los labios míos eran partidos en mitad, y la nariz estaba completamente en dolor y sangre saliendo. Yo me bebía la sangre y aún vela en la pared cuando me maltrataba. No era la primera vez. Y con todo eso ser abusado, dentro de mi corazón, siempre yo quería conquistar su corazón, su amor. Porque un muchacho abusado, que es abusado, nunca estará tranquilo hasta que él conquiste aquello que fue negado a él, que no podía comprender. En ese momento ella fue poseída por este demonio que la agarró. Sus labios empezaron a hablar palabras de maldición. Me dijo: tú no eres mi hijo, yo no quiero verte más, vete de mi lado, jamás quiero yo reconocer que tú eres mi hijo, y sobre todas las cosas tú eres hijo de Satanás. Y es lo más triste, que yo no puedo ver cómo Satanás está contra él mismo. En ese momento ella me partió con dolor, un dolor que penetró mi pecho, un dolor que casi el corazón mío quería salir por mi boca. Lágrimas empezaron a correr por mis mejillas. Y en esos momentos me quedé completamente paralizado. No sentí ningún acto, sino el dolor estaba tan fuerte dentro de mí, en mi garganta, que yo no podía expresarlo hasta que lágrimas empezaron a salir y a salir y a salir. Y de pronto me quedo mirando así a mi mamá y me dijo, vete de mi lado, jamás quiero verte. Ella me destrozó literalmente, psicológicamente, emocionalmente, me esbarató y me dijo, yo jamás quiero verte en la vida mía, jamás. Vete, hijo de Satanás.
0: Amigos, acaban de escuchar a Nicky Cruz relatando su historia.
1: Sí, su historia ha impactado a muchas vidas. Y escuchamos hoy solo la primera parte de la serie que titulamos La Historia de Nicky Cruz.
0: Escuchemos un poco de la continuación mañana de la historia de Nicky Cruz.
2: Me he conducido como un animal, he herido, matado. Nueva York era una selva para mí y la ley de la selva, tú te conduces como un animal. Un animal no sabe la diferencia entre lo que es bueno y lo que es malo. Un animal tiene que matar a otro animal para poder sobrevivir.
1: Impactante, ¿no es así? No se la pierda mañana.
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0: Y a continuación les presentamos el Minuto Familiar.
3: Si su hijo adolescente estuviera deprimido, ¿lo sabría usted? La mayoría de los padres contestarían sí a esta pregunta. En una reciente encuesta de más de 900 padres de adolescentes, 9 de cada 10 confiaron en que ellos podrían saber si sus hijos estaban sufriendo de depresión. Pero solo uno de cada 3 adolescentes que está seriamente deprimido es detectado por el padre, la madre o un maestro, o es diagnosticado por un doctor. El mejor método de diagnosticar a los adolescentes con depresión es por medio de pruebas de exploración confidenciales. Los adolescentes que no quieren hablar abiertamente de sus luchas tienden a revelarlas más fácilmente en pruebas escritas si saben que los resultados serán mantenidos en privado. Estas pruebas pueden ser hechas en las escuelas, así que investigue con su consejero escolar. Este fue el Minuto Familiar de Enfoque a la Familia, valorando lo que más importa.
1: Y así llegamos al final de otro programa producido por Enfoque a la Familia. Tuvimos a Nicky Cruz como nuestro invitado especial.
0: Y agradecemos la participación de nuestro equipo de producción, Leida Cádiz, Daniel Guzmán y Luis Marauri.
1: Les hablan Esther Kelly y Alberto Valle, invitándoles para que mañana nos acompañen nuevamente en la segunda parte de la historia de Nicky Cruz.

Aleluya. Aleluya. Oh, su misericordia es para siempre, mi hermano. Su misericordia es para siempre, dice la palabra. Siempre que el pueblo ganó una batalla, y siempre que el pueblo iba a pelear, siempre cantaron. Pero interesantemente, siempre mencionaron la misericordia de Dios. No el gran poder que está en nosotros, sino el pueblo cantaba: bendito sea el Señor, porque su misericordia es para siempre.

Usa sus palmas, mano. El Señor es digno de gloria.

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leer en capítulo 4, verso 1 en adelante. Dice la palabra del Señor de la siguiente manera: Volvió el ángel que hablaba conmigo y me despertó, como un hombre que es despertado de su sueño. Y me dijo: ¿Qué ves? Y respondí: He mirado y he aquí un candelabro todo de oro, con un depósito encima y sus siete lámparas encima del candelabro y siete tubos para las lámparas que están encima de él. Y junto a él dos olivos, el uno a la derecha del depósito y el otro a su izquierda. Proseguí y hablé diciendo a aquel ángel que hablaba conmigo: ¿Qué es esto, señor mío? Y el ángel que hablaba conmigo respondió y me dijo: ¿No sabes qué es esto? Y dije: No, señor mío. Entonces respondió y me habló diciendo: Esta es palabra de Jehová a Zorobabel, que dice: No con ejército ni con fuerza, sino con mi espíritu, ha dicho Jehová de los ejércitos. ¿Quién eres tú, oh gran monte? Delante de Zorobabel serás reducido a llanura. Él sacará la primera piedra con aclamaciones de gracia, gracia a ella. ¿Quién eres tú, oh gran monte? Delante de Zorobabel serás reducido a llanura. Amén. Pueden sentarse, mis amados hermanos. Podemos notar en lo que hemos leído, hermanos, cómo Dios se preocupa por sus hijos. Tanto que aún, como leímos aquí, que dice Zacarías que el ángel lo despertó. Como un hombre dice que es despertado de su sueño. O sea, Zacarías estaba prácticamente dormido. ¿Cuántas veces a nosotros el Señor ha llegado a despertarnos del sueño? Porque Él quiere hablarnos algo a nosotros. En ocasiones hemos obedecido la voz de Dios y nos levantamos, ¿verdad? En otras no. En otras nos quedamos acostados porque el sueño está sabroso. Y máximo ahorita que está haciendo frío, ¿verdad? Yo le decía al hermano Mauricio hoy esta mañana: ojalá que este lunes esté mejor la asistencia que el lunes pasado, le digo. Con lo que leíamos ayer, la información, ¿verdad? Yo esperaba más pueblo. Pero veo que al pueblo, entre más se le informa que la venida del Señor está cerca y todo el peligro que viene, como que a unos por aquí le entra y por aquí le sale, ¿verdad? Pero ese es el problema de cada uno, ¿verdad, hermano? Gracias a Dios que nosotros aquí estamos. Pero fíjese, el hermano me decía, a ver si por el frío no se detienen. Y como estaba pronosticado lluvia, ¿verdad? Pero hermanos, yo digo algo. Dios es tan lindo con nosotros, como lo vuelvo a repetir, que se preocupa tanto, que aún aunque nosotros estemos dormidos, Él se preocupa y llega a despertarnos. Y aquí Zacarías habla de eso, que el Señor lo despertó, dice, como un hombre que es despertado de su sueño. Dice. Y le dijo: ¿Qué ves? ¿Qué fue lo que él vio? Él le dijo: Pues yo veo un candelabro. O sea, que el Señor le mostró una visión. Imagínate qué lindo, el Señor lo despierta para mostrarle algo. Cuando Dios nos despierta a nosotros es porque nos quiere mostrar algo. Así que de aquí en adelante, cuando Dios lo despierte, levantémonos. Porque algo nos quiere mostrar el Señor. Algo nos quiere revelar, algo nos quiere decir, algo nos quiere hacer partícipes. Y Él empieza a decir, usted lo vio conmigo, ¿qué fue lo que Él vio? Pero Él le pregunta: Señor, ¿qué es esto? Porque así nos sucede a nosotros, muchas veces no entendemos lo que Dios nos está enseñando.
o lo que Dios quiere enseñarnos. A veces Dios nos puede dar una visión, nos puede hablar a través de la palabra, nos puede hablar a través de alguien, nos puede hablar a través de ciertas circunstancias, y nosotros no entendemos qué es lo que Dios en realidad quiere enseñarnos. ¿Qué es esto? ¿No sabes qué es esto? Le dice, no, Señor, no sé. Ahí nosotros, hermano, podemos ver la sencillez de este hombre, que era un profeta de Dios, de reconocer de que aún él no entendía ciertas cosas. Entonces, cuando nosotros no entendemos algo, no nos debemos de admirar. Porque si estos grandes hombres de Dios, muchas cosas que Dios les mostraba, no las entendía. ¿Cuánto más nosotros? ¿A cuántos de nosotros nos han sucedido o nos pasan cosas que no las entendemos? Y si Dios nos pregunta, ¿entiendes esto? Otra vez decir, no entiendo, Señor. Y no por eso el Señor nos va a decir que somos ignorantes. No por eso el Señor nos va a menospreciar. Al contrario, Él ve la sinceridad y la honestidad. Y él sabe, Él no espera que usted y yo lo entendamos todo. Pero gracias a Dios que para eso es nuestro Padre, para explicarnos las cosas. Es igual como con nosotros, nuestros hijos. Nuestros hijos llegan y nos preguntan, ¿verdad? ¿Por qué nos preguntan? Porque ellos esperan que nosotros les demos la respuesta. Igualmente Dios, cuando nosotros le preguntamos, siempre nos responde. A veces no nos responde como nosotros esperamos que nos responda. Pero sí nos responde. A veces no entendemos la respuesta de Dios. Este hombre le decía, no, Señor, yo no sé qué es eso. Pero viene el ángel y le habla y le dice, ¿no sabes qué es esto? No, Señor mío. Entonces viene y le respondió y me habló diciendo, dice, esta es palabra de Jehová. ¿A quién? ¿A quién dice ahí? A Zorobabel. Esta noche yo vengo a decirte de parte de Dios, cámbiale ahí el nombre de Zorobabel y pon el tuyo. ¿Qué te parece si hacemos eso? Porque yo vengo a que Dios me hable a mí. Yo no vengo a que te hable a ti, Jorge. Yo vengo a que Dios me hable a mí. Y tú tienes que venir a que te hable a ti. Tú vienes a que te hable a ti, Junior. Cada uno venimos a que Dios nos hable a nosotros. Entonces, cambiemos el nombre, te dice esta. Esta es palabra de Jehová a... ¿A quién? ¿A Zorobabel? No. A usted. Diga, a mí. Pero dígalo, esta es palabra de Jehová para mí. No, no, pero dígalo que convenza eso. Esta es palabra de Dios, palabra de Jehová para mí esta noche. ¿Cuál palabra? Esta que leemos aquí, que el Señor dice, no es con ejército ni con fuerza, sino con mi espíritu, dice Jehová de los ejércitos. Esa es la palabra que Dios nos envía esta noche a ti y a mí, a cada uno, que no es con fuerza, no es, hermano, con inteligencia, no es con espada, es con el espíritu de Dios. Que vamos a vencer nosotros y vamos a derribar los montes que se pongan enfrente de nosotros. Es lo que el Señor le dice acá, mire, qué lindo, el verso 7 le dice, ¿quién eres tú, oh gran monte? Oiga, el Señor está preguntando al monte, ¿quién eres tú, oh gran monte? ¿Y qué más le dice? Delante de Zorobabel serás reducido a llanura. ¿Quién iba a derribar ese monte y lo iba a convertir en llanura? No, Zorobabel. Dios, a través de Zorobabel, iba a derribar ese monte y lo iba a convertir en llanura. Yo te digo de parte de Dios esta noche, mi hermana, ¿cuál es tu monte? ¿Cuál es tu monte? Dios te dice a ti, delante de ti, ese monte que está enfrente, caerá. Se convertirá en llanura, porque un monte lo vemos alto nosotros. ¿Cuál es tu problema? ¿Qué es lo que te está deteniendo? Por eso yo le ponía como de tema del pensamiento, derribando montes, porque esta es la noche que hay que derribar los montes.
pero no es con inteligencia, no es con espada, no es con nuestra fuerza, no es con ejército, es con el Espíritu de Jehová. Y no lo digo yo, dice acá, sino con mi espíritu, ha dicho Jehová de los ejércitos. ¿Estás entendiendo lo que Dios está hablando, hermano? ¿Qué es el monte que se ha puesto delante de ti? Oh, que una gran montaña delante de ti será reducido a nada, a llanura. Pero si peleamos con nuestra propia fuerza, con nuestra inteligencia, nada pasará. Pero si lo hacemos con el Espíritu de Dios, saldremos victoriosos y los montes que sean que se pongan enfrente caerán delante de ti, serán reducidos a llanura. ¿No dices amén a eso, mi hermano? Dios está con nosotros. Dios está contigo. Por muy grande que sea el problema, por mucho que tú lo veas, de esta no voy a salir. Esto sí está tremendo. Déjame decirte, aquí dice, con su espíritu vas a lograrlo, vas a salir victorioso siempre. Los dos olivos que estaban ahí, si usted lee más adelante, dice que estaban, dice, eran como unos tubos de oro que fluían aceite como de oro al candelabro. Y usted sabe lo que significa el aceite, ¿verdad? En la Biblia. El Espíritu del Señor, ¿verdad, hermano? Es lo que necesitamos, iglesia. Necesitamos la llenura del Espíritu Santo. Necesitamos ser llenos del Espíritu Santo. No estoy hablando de ser bautizados con el Espíritu Santo. Mucha gente ha sido bautizada con el Espíritu Santo. Hablan lenguas, profetizan, pero no están llenos del Espíritu. Es muy diferente el bautismo con la llenura del Espíritu. ¿O no, hermano? Cuando estamos llenos del Espíritu, actuamos como Cristo quiere que actuemos. Vivimos como Cristo quiere que vivamos. Pero si no estamos llenos del Espíritu, entonces vamos a actuar en la carne. Vamos a vivir en la carne. Vamos a pensar en la carne. Vamos a tomar decisiones en la carne. Y nos va a ir mal. Si yo o usted o cualquiera de nosotros tratamos de arreglar cualquier situación, hermano, por muy difícil que sea, a nuestra manera, nos va a ir mal. Pero si lo hacemos con el Espíritu de Dios, hermano, si le permitimos que el Espíritu llene nuestras vidas, nuestras almas, hermano, todo va a ser más fácil. A mí me agrada cómo el Señor viene, el ángel le dice, va y le pregunta al monte, ¿quién eres tú? ¿Quién eres tú, gran monte? Imagínese el Señor, ¿quién eres tú, gran monte? Te digo una cosa, delante de Zorobabel vas a ser reducido a llanura, porque Zorobabel es mi hijo. Es mi siervo. ¿Y tú? ¿Qué eres del Señor? ¿Eres su siervo, su sierva, su hija, su hijo o no? Dile, yo soy hijo de Dios. Por lo tanto, los problemas serán reducidos a nada siempre y cuando yo pelee con el Espíritu Santo de Dios. Siempre y cuando yo me deje guiar por el Espíritu de Dios. Pero para eso tengo que ser lleno. Hermano, el diablo está haciendo pedazos a muchas familias, gente, individuos, matrimonio, los está haciendo pedazos. ¿Y de qué sirve el hablar lenguas? ¿De qué sirve profetizar, hermano, si no estamos llenos del Espíritu Santo? La iglesia entera necesitamos ser llenos del Espíritu Santo. Y esta noche yo no voy a predicar mucho, hermano, pero Dios puso en mi corazón esta porción en la mañana y Dios sabe por qué. Porque Dios jamás se equivoca. Pero yo creo que los que estamos aquí, no sé, yo soy el primero. Yo necesito ser lleno del Espíritu. Lleno del Espíritu. No estoy hablando de hablar lenguas, lleno del Espíritu. Necesitamos la llenura del Espíritu. Porque es con el Espíritu que vamos a vencer. No, aquí no se trata de que... Ah, no, hermano, mire, si yo soy inteligente, yo sé cómo resolver estos problemas, hermano. Chispudo, pero no, esto no es así, hermano. Esto no funciona así. El mundo funciona así. El mundo funciona así, pero esto no. En el reino de Dios no funcionan las cosas así. Aquí dice el Señor, es
esta es palabra, mire, le digo, esta es palabra de Jehová a Zorobabel, que dice, no con ejército ni con fuerza, sino con mi espíritu, ha dicho Jehová de los ejércitos. ¿Quieres ser más que vencedor? Tiene que ser con el espíritu del Señor. ¿Cómo está nuestro candelabro? ¿Cómo está nuestra copa? ¿Media vacía? ¿Tres cuartos? ¿O ya casi? El puro sorbito le queda ya nomás. Es cada uno de examinarnos, hermano. Yo le digo, a mí le digo, hermano, mire, yo siempre le digo y le cuestiono al Señor, ¿por qué estos mensajes no me los das el día domingo, Señor? Donde aquí está lleno. No sé por qué no. No le voy a decir algo, me voy a inventar algo, no, sería mentiroso. Pero lo único que puedo decir, bueno, Señor, tú se los quieres dar a estos pocos. ¿Dios hace excepción de personas? No, pero la Biblia dice que Él honra a los que le honran. Y Él es galardonador de los que le buscan. Dios no es galardonador de los emocionalistas. Dios es galardonador de los que le buscan con corazón sincero. ¿Cuántos de los que estamos aquí queremos? Yo no sé cuál es el problema que estás pasando. Yo no sé. ¿Cuál es tu monte? ¿Qué tan grande es tu monte? ¿Qué tan grande? Y quizás ya llevas meses, o quizás años, o quizás días, semanas, peleando, queriendo derribar ese monte. Pero has estado peleando con tus fuerzas, con ayuda humana, con inteligencia, con espada literal. Pero hoy, esta noche, Dios te dice, no es con eso, es con mi espíritu. ¿Qué tan grande es tu monte o tus montes? Pero una cosa te digo, con el espíritu de Dios serán reducidos a llanura. Caminar hacia arriba de un monte cuesta, hermano, cansa. Pero caminar en una llanura, una planicie, es más fácil. Esos montes serán reducidos a llanura, pero con el Espíritu del Señor. ¿Cuántos aquí esta noche? Cierre sus ojos un momento. Yo quiero que piense en lo que Dios nos ha hablado. Y que esta palabra no es para Zorobabel, es para ti esta noche. Piensa en ese problema, en ese monte. ¿Qué tan grande es tu monte? Pero Dios te dice que ese monte será derribado. Será hecho una llanura. Pero ¿cuántos reconocemos que necesitamos ese aceite fresco? Ese aceite que está fluyendo de parte de Dios. Que es el aceite del Espíritu Santo. Si tú eres una de esas personas que reconoces esta noche que necesitas de ese aceite, yo te voy a invitar a que te pongas de pie, que te encamines aquí al altar y te pongas aquí de rodillas delante de Dios. Y le oremos al Señor y le digamos, Señor, yo quiero de ese aceite, necesito, porque estos montes que se están levantando contra mí no van a caer así nomás, Señor. Caerán a mis pies, porque tú lo has dicho, bajo la llenura del Espíritu Santo. Ven, mi hermano, mi hermana. Dios te va a dar la victoria esta noche. Ven aquí al frente, que hay espacio bastante. Ahorita somos pocos los que estamos aquí. Si todos pasamos, todos cabemos aquí. Pero tienes que reconocer tú que no es con espada, ni con ejército. Ya no sigas peleando con tus propias fuerzas, con tu inteligencia. Mejor vengamos y digámosle, Señor, necesito
que llenes mi vida de tu Santo Espíritu. Quiero ser lleno, quiero ser llena, dile, del Espíritu. Ven, mi hermano, ven. Empieza a pedirle al Señor ahí donde estás. No esperes que yo empiece a orar. ¿Cuál es ese monte? ¿Qué tan grandes son esos montes? Es uno, son varios. Delante de ti. ¿Quién eres tú, oh monte? Dijo el Señor. Delante de ti, de tu nombre, como tú te llames, hermano, hermana, esos montes, dice el Señor, serán reducidos a llanura. Porque Él dice, no es con espada ni con ejército, sino con mi espíritu, ha dicho Jehová de los ejércitos. Ya no peleemos con nuestras fuerzas. Ya no pelees con tu inteligencia. Mejor dile, Señor, lléname esta noche. ¿Quieres cambios en tu vida? ¿Quieres cambios en tu hogar, en tu familia, en todo lo que está aconteciendo alrededor tuyo? Dile, Señor, lléname de tu Espíritu. Padre, yo he predicado tu palabra, Señor, esta noche. Llénanos de tu Espíritu, Señor. Llena a mis hermanas, a mis hermanos. Llena mi vida, Señor, de tu Santo Espíritu. Orra mashira kitrabasaya. Llénanos. Necesitamos, Señor, para que esos montes que se han puesto enfrente de nosotros, Señor, caigan. Reconozco, Señor, que es con tu Espíritu, que no es con mis fuerzas, que no es con ejército, no es con la inteligencia humana, Señor, con ayuda humana, es con tu Espíritu, es con tu Espíritu, Señor. Llénate, hermana, dile, Señor, lléname, necesito que me llene de tu Espíritu. Necesito que renueves las fuerzas en mí. Y solo tu Espíritu lo puede hacer, Señor. Aquí estoy, Señor, reconociendo que te necesito. Espíritu Santo de Dios, llena a tus hijos. Llena a estos siervos. Llena a tus hijas, llena a tus siervas. Llénanos a todos, Espíritu Santo. Llénanos. Oh, hermanos, hay una presencia del Espíritu Santo que se está derramando. Hay una nube de Dios que está descendiendo sobre ustedes. Yo puedo ver una nube que se está posando sobre ustedes esta noche. Oh, Ramashira, quita Rabasaya. Espíritu de Dios fluye sobre ellos. ¡Llénalos! ¡Llénanos! Necesitamos la llenura de tu Espíritu. ¡Llénanos! ¡Orra masharakenda! ¡Recibe, hermana! ¡Recibe, hermano! ¡Recibe! ¡Recibe del Señor! ¡Llénate! ¡Llénate de su Santo Espíritu! ¡Llénate de su poder! ¡Esos montes caerán, mi hermano! ¡Esos montes caerán! Caerán, serán reducidos a llanura. Delante de ti, dice el Señor, delante de ti. Lo ha dicho Él. Lo ha dicho Él. Lo ha dicho el Dios poderoso. No es palabra de hombre, es palabra de Jehová de los ejércitos. El Dios que no ha perdido ni una batalla. Él le dice a esos problemas, caerás delante de mis hijos. Caerán esos problemas delante de nosotros. Eres más que vencedora. Eres más que vencedor, hermano. Somos más que vencedores. Recibe nuevas fuerzas. Llénate. Orra masharakenda kita rabasaya. Llénate, hermano. Llénate. Habla tus lenguas. Si puedes hacerlo, habla tus lenguas. Llénate del Señor. Llénate de su Espíritu. Dale libertad al Espíritu y llénate. Dios sabe recompensar a los que le buscan. Llénate, hermano. El diablo te estaba diciendo que no ibas a poder vencer ese monte.
El diablo te estaba susurrando. Hasta aquí has llegado, mujer. Hasta aquí has llegado, hombre. Ya no vas a poder. Dios te ha hablado hoy y te dice tu nombre. Ese problema caerá delante de ti. Delante de ti caerá, caerá, caerá. Lo dice Jehová de los ejércitos. Porque para Él no hay nada imposible. Nada. Ningún monte se puede resistir delante de Él. Pero es con el Espíritu de Dios. Es con su Santo Espíritu, mi hermana, mi hermano. Por eso, dile, lléname. Quiero ser más lleno de ti. Para saber cómo actuar. Para saber qué debo de hacer. Para saber por dónde debo caminar, Señor. Necesito la guianza de tu Espíritu. Para tomar decisiones correctas. Para hacer lo correcto, mi Dios. Llénate, mi hermano, mi hermana. Ahí donde tú estás, llénate. Tú eres más que vencedora. Eres más que vencedora, hermano. Dios está contigo. Hombre, mujer, Dios está contigo. Él no te ha desamparado. Él no te ha dejado ni un momento. Cuando la lucha recia es cuando Dios está más cerca de nosotros. Cuando los problemas se levantan, ahí está Dios. Porque su palabra dice que el Espíritu de Dios levantará bandera sobre nosotros. Esta es una noche de victoria para tu vida. Recibe, hermano, llénate del Espíritu Santo. Llénate del Señor. Llénate del Señor. Necesitamos su llenura, Espíritu Santo. Ese monte caerá. Esos problemas caerán delante de nosotros. No porque lo digas tú. No porque lo diga yo. Su palabra dice que el Señor le habló a ese monte y le dijo: monte, ¿quién eres tú? Delante de Zorobabel serás reducido a llanura. Hoy Dios te dice: ese problema delante de ti, hija, delante de ti, hijo, será reducido a llanura. Recibe del Señor. Llénate de su Santo Espíritu. Llénate de su Santo Espíritu. Llénate de su Santo Espíritu. Será reducido a nada. A nada ese problema, mi hermano. Declárate más que vencedora en Cristo. Declárate más que vencedora en Cristo, hermano. No mires la grandeza de ese monte. Mira la grandeza de tu Dios que te ha hablado. Y que te dice que ese monte será reducido delante de ti. Delante de ti. Delante de ti. Delante de ti, ha dicho Jehová de los ejércitos. Llénate del Señor. Llénate, hombre. Llénate, mujer. Llénate, joven. Llénate, hermano. Porque no es con espada ni con ejército, sino con mi Espíritu, ha dicho Jehová de los ejércitos. Es con mi Espíritu, dice Jehová de los ejércitos. El Señor está contigo. El Señor está contigo. La unción del Santo está sobre ti. Llénate de esa unción, de ese aceite nuevo, de ese aceite fresco. Y dejemos de luchar con nuestras propias fuerzas. Es con su Santo Espíritu. Recibe, hermana, recibe un momento más. Llénate un momento más. Recibe nuevas fuerzas como las del búfalo. Él ha dicho: levantarás las vuelo como las águilas. Te sentías debilitado, cansado, sin fuerzas. Dios es experto. Dios es el único que renueva fuerzas donde no hay ninguna. Él las multiplica. Recibe esta noche. Tú que pensabas rendirte. Tú que pensabas decir: ya no, no tengo fuerzas para seguir adelante, mujer u hombre. Sigue adelante. Dios está contigo. Dios te ha hablado esta noche. Toma esa palabra para ti. En aquella ocasión esa palabra fue para Zorobabel. Hoy ha sido para ti específicamente. Oh Espíritu Santo. Gracias. Dile gracias por hablarme, Señor. Porque me muestras que soy tu hija, soy tu hijo. Dile.
y que no estoy solo, no estoy sola, dile, que tú estás conmigo. Y ahora sé cómo es que tengo que pelear mis batallas. Con tu Santo Espíritu, Señor, con tu Santo Espíritu. Necesito llenarme cada día, mi hermano. Cada día necesitamos llenarnos más de su Espíritu. Debemos de anhelarlo cada día más, llenarnos de Él. Esos olivos estaban uno a un lado y el otro al otro lado del candelabro. Y constantemente estaban llenando, llenando con aceite nuevo, aceite fresco. Así nuestra vida necesita ser llena cada día de su Santo Espíritu. Búscalo en el templo, búscalo en tu casa. Busquemos a la llenura del Espíritu en todo momento, en todo tiempo. Porque estos olivos llenaban en todo tiempo el candelabro. Todo el tiempo fluyendo el aceite. Todo el tiempo. Constantemente. No es una vez en, de vez en cuando, no, es todos los días, mi hermano, mi hermana. Y los montes que se levanten contra ti serán reducidos a llanura por el poder del Espíritu Santo que mora en ti, que está en ti, por esa llenura del Espíritu. Oh Padre, gracias. Dile gracias, Señor, por hablarme esta noche. Gracias por darme lo que necesitaba, Señor. Mi alma te alaba, Señor. Dale gracias al Señor. Dale gracias, mi hermano, mi hermano. Mientras vas volviendo a tu asiento, dile gracias, Señor, gracias. Padre, yo te alabo y te agradezco, Señor, porque tú eres fiel con nosotros. Tu palabra es viva y eficaz, Señor. Gracias por tener cuidado de cada uno de nosotros, Señor. Mi alma te alaba, Señor. Gracias por tus hijos, por tus hijas, Señor, que tú tienes cuidado de cada uno de nosotros. Oh, mi alma te alaba, Señor. Dale gracias al Señor, hermanita, hermano. Aleluya, aleluya. Esos montes serán reducidos a llanura, ha dicho Jehová de los ejércitos. Y cuando Él habla, Él lo cumple. Porque su palabra es fiel y verdadera, hermano. Solo busquemos la llenura de su Espíritu cada día y cada momento. No descuidemos eso, hermano, no lo descuidemos. Bendito sea tu nombre, Señor. Me agrada esa palabra que el Señor le dijo a ese gran monte. Y era grande, hermano, que dice, ¿quién eres tú? Oiga, se lo repito, ¿quién eres tú? Oh, gran monte. Sabía que era un gran monte, Señor. Pero le dice, delante de Zorobabel serás reducido a llanura. Así que por muy grande que sea tu problema, haya sido tu problema esta noche, Dios te ha dicho que será reducido a llanura. Amén, hermanos. ¿Cuántos dan una ofrenda de palmas al Señor con todo su corazón, hermano? Aleluya. Gracias, Padre. Gracias. Gracias por tu palabra, Señor. A ti la gloria. A ti la honra, Señor. Terminamos.

Aleluya. Aclamar a Dios con voz de júbilo, porque Jehová el Altísimo es temible en toda la tierra. Aleluya.

0: quiero que escuchen este pasaje de la palabra.
1: Después de esto oí una gran voz de gran multitud en el cielo que decía: ¡Aleluya!

0: Aleluia! Aleluia! ¿Puedo dar un grito más fuerte? A ver. ¡Hay gozo!
1: Dios ha sido fiel. Un grito de júbilo para él.

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En el mundo hay más del 40% de la población total que no han escuchado el nombre de Jesús. Esto representa 2.4 mil millones de gentes. No lo han oído ni en una canción. No lo han leído en sus libros de historia. La mayoría ni tiene libros de historia porque ni tienen alfabeto. Una gran parte de ellos son las etnias que viven aislados de la sociedad, en las montañas y en los desiertos del mundo, marginados y olvidados por los demás. Mientras que la iglesia del Señor perdemos el tiempo en discusiones, pleitos y divisiones, estos miles de millones se van a una eternidad sin Jesús. ¿Qué vamos a hacer, tú y yo? ¿Seremos la generación que lleve el mensaje de esperanza? Entonces,

Jesucristo dijo: por tanto, id y haced discípulos a las naciones, bautizándolos en el nombre del Padre y del Hijo y del Espíritu Santo, enseñándoles que guarden todas las cosas que os he mandado. Y he aquí que yo estoy con vosotros todos los días hasta el fin del mundo. Amén.

Empieza a levantar tu adoración. Empieza a glorificar su nombre y decirle: Señor, no hay santo como tú. Oh, si no hay santo como tu Dios.

Oh, publica sus maravillas, publica su santidad en toda la tierra, en todo lugar, en todo momento. Confiesa que Él es santo.

0: necesitamos tu presencia. Necesitamos tu amor.
1: Así como Ruth necesitaba redención, hoy necesitamos que extiendas tu manto sobre nosotros.

necesitamos más de ti, Señor. Cúbrenos con tu presencia, con el manto de misericordia. Venimos ante ti, Señor.

Enséñame, Señor. Enséñanos, Señor, a confiar en tu presencia, a esperar junto a ti, Señor.

Repitan conmigo todos. Para el que cree, diga fuerte: todo es posible. Y como le creemos a Dios, hoy es el día de tu milagro. Si lo cree, levante sus manos bien arriba en señal de victoria.

Para mí, uno de los mejores pianistas que tiene el mundo, Hispanoamérica. Ha viajado Londres, ha viajado Suecia, ha viajado España, ha viajado Sudamérica. Es puertorriqueño de pura cepa. Y me honra con su presencia el pianista internacional Adlan Cruz, para que le pida un fuerte aplauso. Escucharlo tocar es como estar en el cielo, ¿verdad que sí?

Aplauso para Jesucristo. Que Dios bendiga a las familias del mundo. Fuerte el aplauso al maestro Adlan Cruz. Lo despedimos con un fuerte aplauso, pero más fuerte, más fuerte. Y esto es un pisco lave, esto es como decimos los puertorriqueños, abre boca. Porque vamos a hacer algo después sinfónico, pero con todas las cuerdas y con todo ese engranaje, como solo usted sabe hacerlo. Te admiramos. Es un hombre que ha viajado el mundo, diferentes reyes en el mundo lo han mandado a buscar, presidentes, gobernantes. Es un hombre con mucha determinación. Admiramos tu fe, que sigas adelante. Otro aplauso para Adlan Cruz. Excelente. Demasiado. Fuera de línea.

adoramos, Señor. Levantamos su nombre en alto. Levantamos nuestras manos y nuestro corazón a ti, Señor, Rey de todo el universo. Estás cerca de nosotros, Señor.

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Gracias al Señor porque nosotros ahora somos sacerdotes, sacerdotes del nuevo pacto, ministros del Espíritu, llamados a oficiar delante de su presencia, llamados a estar en el lugar santísimo, celebrando a su nombre. Aunque otros canten para otros dioses, nosotros cantaremos para Jehová.

bueno nuestro Dios. Qué bueno es nuestro Dios. Cuando nadie invertía nada en nosotros, Él invirtió la sangre de su Hijo en la cruz del Calvario. El Dios que se acuerda de los ignorados. El Dios que sabe pensar en los pequeños. El Dios

del anonimato y me dio corona y un vestido real. ¡Qué gracia!

0: Aleluya.
1: No podemos grabarnos en nuestro corazón y en nuestra mente para un día poder vivirlo, es el título. Morando en tu presencia. Amén. Y creo que si lo tenemos en nuestro corazón, en nuestra mente, siempre, hermano, con esa visión, un día podremos morar siempre en la presencia del Señor. Aleluya. Vamos con nuestras palmas.

Dale un fuerte aplauso a aquel que merece toda exaltación. Solo levanta tus manos y dile: Señor, tú eres grande.

esta tarde y glorifiquemos al Señor con todo nuestro ser. ¡Aleluya!

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0: Me da mucho gusto estar con ustedes otra vez en este momento previo al estudio bíblico cuando llegará Samuel Montoya para compartir el estudio bíblico que hoy está basado en Jonás capítulo 4 versos 1 hasta el 11 inclusive. Les habla Lemuel La Rosa. Recibimos continuas cartas de personas que están recluidas en centros de detención. Y aquí tengo una de José Marrero Figueroa que nos dice: tengo 35 años de edad y me encuentro confinado en una cárcel de máxima seguridad en Ponce, Puerto Rico. Quiero darle las gracias por la fortaleza que me han brindado y por el conocimiento que he adquirido de la palabra de Dios, ya que en los casi 2 años que llevo confinado, pues los vengo escuchando día tras día, y doy gracias a Dios por poder hacerlo. Los escucho a las 11 a.m. en la banda AM 1060, estación La Roca. Les escribo para ver si me pueden enviar las notas y bosquejos de los estudios. Gracias a Dios por ustedes. José Marrero Figueroa desde Puerto Rico. Gracias por su carta, amigo Marrero Figueroa. Siga adelante aprendiendo más de Dios y de su palabra. Que Dios le fortalezca y le ayude a crecer en fe y en conocimiento de la voluntad de Dios. Le estamos enviando las notas y bosquejos que ha solicitado. Para nuestros amables oyentes que viven en Puerto Rico o en los Estados Unidos, pueden llamarnos por teléfono al número gratuito 1-800-880-5339. 1-800-880-5339. También pueden escribir un correo electrónico pidiendo la literatura de este programa, las notas y bosquejos, a la siguiente dirección electrónica: atv@transmundial.org. atv@transmundial.org. Y en forma de carta, puede escribirnos al programa directamente a la dirección que vamos a proporcionarle cuando termine el programa de hoy, ¿de acuerdo? Escríbanos a la dirección postal que daremos al finalizar el estudio bíblico de hoy. ¿Qué le parece si nos ponemos de acuerdo, oramos juntos, antes de que Samuel Montoya nos guíe en el estudio bíblico de hoy? Oremos. Te damos gracias, oh Dios, que nos permites estudiar tu palabra. Danos tu gracia y sabiduría para entenderla y practicarla. En el nombre de Jesús. Amén.
1: Llegamos hoy, amigo oyente, al último capítulo de este libro de Jonás. Como dijimos anteriormente, este capítulo es como un apéndice al libro, ya que la misión había sido cumplida. Al principio, usted recordará, habíamos organizado cada capítulo como un itinerario en una estación de ferrocarril o en un aeropuerto. En estos itinerarios se indica la hora de salida, la hora de llegada y el destino del tren o del avión. Y este hombre había salido de Israel, del reino del norte, probablemente de Gat Hefer, su pueblo natal. Su destino era Nínive, y le tomó 3 capítulos para llegar a su destino. Él cumple la misión que Dios le había encargado, y la ciudad entera se vuelve a Dios. Ahora, el libro debería terminar allí, pero no es así. Dios ahora tiene que ganarse al profeta. Y en el capítulo 4 tenemos que el destino es un campamento fuera de la ciudad de Nínive. El profeta sale de Nínive, ya no se está dirigiendo a esa ciudad, sino que está saliendo de allí. Y él llega al corazón de Dios. Si nos hubiera tocado a nosotros el privilegio de llevar el mensaje a la ciudad de Nínive y hubiéramos visto el resultado que él vio, creemos que hubiéramos ido a la oficina de teléfonos y hubiéramos llamado a nuestra ciudad, a nuestro hogar, para contarle a la gente lo que había sucedido, y que ellos también alabaran a Dios por lo que se había logrado. Nos hubiéramos regocijado en eso. Pero eso es porque estamos donde estamos, y bajo circunstancias completamente diferentes. Porque si hubiéramos estado en el lugar de Jonás, y en el pez en el que él estuvo, quizá hubiéramos sentido lo mismo que él sentía, porque esto es algo que realmente parece increíble. En realidad, nosotros no tenemos ningún problema con el pez, pero sí tenemos problemas con Jonás. Como usted bien sabe, amigo oyente, al comienzo mismo se le indicó que fuera en una dirección, pero él viaja en la dirección opuesta. Y eso no lo comprendemos. Es decir, no lo comprendemos hasta que observamos nuestro propio corazón y descubrimos que nos hemos dirigido en la dirección equivocada varias veces, cuando era muy claro que Dios quería que fuésemos en la dirección opuesta. Notemos ahora cómo comienza este capítulo 4 de Jonás. Pero Jonás se apesadumbró en extremo y se enojó. Ahora el profeta no se apesadumbró un poquito nada más, sino que se apesadumbró en extremo. Él no estaba un poquito enojado, sino que estaba muy enojado. Ahora, ¿por qué está enojado este hombre? Él está enojado porque la ciudad de Nínive se volvió a Dios, y a él no le gustaba eso. Notemos lo que hace el profeta. Y oró a Jehová. La última vez que él oró se encontraba dentro del pez. Ahora está en las afueras de Nínive. Él ha acampado fuera de la ciudad, está sentado a la sombra y él ora. Es un profeta que no se siente muy feliz. En realidad se está sintiendo miserablemente. Y la primera parte del versículo 2 dice, y oró a Jehová y dijo, ahora, oh Jehová, ¿no es esto lo que yo decía estando aún en mi tierra? Vamos a comenzar a ver aquí la psicología de Jonás. Si usted pensaba que nosotros no estábamos acertados al comienzo, cuando dijimos que él tenía odio y amargura en su corazón contra los ninivitas, y probablemente era justificado en esto, y que esa quizá fue una de las razones por la cual él no quería ir allí, entonces debe escuchar lo que vamos a decir ahora. Dice Jonás, ahora, oh Jehová, ¿no es esto lo que yo decía estando aún en mi tierra? En cierta ocasión un liberal estaba presentando una disertación en una universidad y decía que el problema que tenía Jonás era que él no conocía a Dios. Pero no estamos de acuerdo con eso, amigo oyente. El problema es que el hombre que decía eso no conocía bien el libro de Jonás, porque es muy claro que el profeta sí conocía a Dios. Y le conocía muy bien, por cierto, probablemente mucho mejor que ese liberal que estaba hablando. Y Jonás dice en la segunda parte del versículo 2, «Por eso me apresuré a huir a Tarsis, porque sabía yo que tú eres Dios clemente y piadoso, tardo en enojarte y de grande misericordia, y que te arrepientes del mal». O sea, yo sabía que aunque tú dijiste que ibas a destruir a Nínive en 40 días, si Nínive se volvía a Dios, tú lo salvarías, porque eso es lo que siempre haces. Eso es lo que Jonás decía. Yo sabía que ibas a hacer eso, porque Jonás conocía a Dios. Y conociendo a Dios, él dice, yo aborrezco a los ninivitas, no quiero que sean salvos, quiero que Dios les castigue. Así es que él se dirige en otra dirección. Él decía, esa gente de Nínive, si se vuelve a Dios, entonces Dios los salvará. Y uno no puede confiar en los ninivitas. Ellos quizá aparenten algo bueno, y quizá solo digan que se han vuelto a Dios. Pero Jonás debió haber sabido que Dios podía conocer el corazón de ellos, y él sabía si ellos eran genuinos o no, y Dios los salvará. Amigo oyente, Jonás sabía cuán misericordioso, cuán bueno y clemente era Dios. Ahora él se encuentra apesadumbrado y enojado. Y escuche lo que dice aquí en el versículo 3. Ahora pues, oh Jehová, te ruego que me quites la vida, porque mejor me es la muerte que la vida. Queremos observar a este hombre porque hubo dos grandes profetas en las Escrituras que dijeron la misma cosa. Querían que Dios les quitara la vida. Es decir, ellos estaban al borde del suicidio. Cuando Elías huyó de Jezabel, aquí tenemos a otro profeta huyendo. Fue algo muy diferente, por cierto. Él huyó hasta Beerseba, y ese era el lugar de partida para la península de Sinaí. Él dejó allí a su criado, y continuó andando tan lejos como podía. Y cuando ya ha perdido el aliento y sus fuerzas, logra arrastrarse debajo de un enebro y dice, «Basta ya, oh Jehová, quítame la vida». Y cuando un hombre hace eso, y es un hombre de Dios, ese hombre está exhausto, está físicamente agotado, así como también mental, espiritual y psicológicamente agotado. Es una persona completamente exhausta. Eso era lo que ocurrió con Elías. Elías había estado muy ocupado, usted recuerda, y por cierto que su actuación lo demuestra, amigo oyente. Él se había enfrentado a los profetas de Baal en el Monte Carmelo. Él había estado delante del público, y este hombre que amaba lo espectacular, amaba lo dramático, al final encuentra que está completamente agotado. Y cuando él se entera que Jezabel lo está buscando para matarle, huye hacia una provincia apartada, lejana. Y aquí tenemos a Jonás, y creemos que usted estará de acuerdo con nosotros de que él también ha pasado por una situación donde ha estado muy, pero muy ocupado. Hasta ha tenido que estar dentro de un pez. Él ha tenido una experiencia bastante descollante, por cierto. Y él ha llegado a la ciudad de Nínive y ha presentado la palabra de Dios, y ahora está agotado. Esa ciudad, por su parte, se ha vuelto a Dios. Y este profeta está sobreexcitado, agotado por el trabajo excesivo, con los nervios sencillamente destrozados. Y él quiere morir. Y aquí tenemos algo que puede aplicarse a muchos de nosotros, que llegamos a una situación similar. Llegamos a un lugar donde pensamos que ya no podemos hacer nada más. Queremos abandonarlo todo. Ya no queremos seguir avanzando. Nos sentimos cansados y agotados. Ahora, el desear estar muerto es una de las cosas más tontas que uno pueda querer hacer. Pero hasta donde nosotros sepamos, nadie ha muerto por sencillamente desearlo. Hay muchas personas que mueren de cáncer o de problemas al corazón y de muchas otras enfermedades. Pero esta gente no muere simplemente por desear estar muerto. Así es que Jonás en realidad está perdiendo el tiempo. Ahora Dios habla con Jonás y queremos que usted se dé cuenta de la forma misericordiosa en que Dios trata con este profeta. El versículo 4 de este capítulo 4 de Jonás nos dice: «Y Jehová le dijo, ¿haces tú bien en enojarte tanto?». Alguien ha traducido esto de la siguiente manera: «¿Es el hacer bien algo que no te agrada?». Y eso es lo que Dios quiere decir. Dios dice: «Jonás, yo he salvado a Nínive porque eso es lo que yo quiero hacer. Y yo salvo a los pecadores, y quería que tú les llevaras ese mensaje de juicio para ver si ellos se volvían a mí o no se volvían. Y si ellos se han vuelto a mí, entonces yo los salvo. Así sucedió y los he salvado. Y si hay gozo en el cielo por un pecador que se arrepiente, por una oveja que vuelve a Dios, entonces habrá habido allí una gran fiesta cuando toda Nínive se volvió a Dios». Y él dice: «¿No te complace, Jonás, que haya salvado a los de Nínive?». Y Jonás estaba muy ofendido, enfadado, y en la primera parte del versículo 5 se nos dice: «Y salió Jonás de la ciudad y acampó hacia el oriente de la ciudad». Usted tiene que haber notado que la zona es un poco montañosa en ese lugar, y él busca un lugar elevado. Él se buscó un buen lugar donde pudiera contemplar toda la ciudad. ¿Por qué? Porque él no confiaba en la gente de Nínive. Él pensaba que ellos iban a regresar a la forma de pecar que tenían antes. Él sabía que Dios los destruiría porque Dios nunca cambia. Él quería estar allí para poder apreciar bien cuando llegara el fuego del cielo. Esa es la clase de hombre con la cual estamos tratando. Y este es el hombre que llevó el mensaje de Dios a esa ciudad. Y en el versículo 5 completo leemos: «Y salió Jonás de la ciudad y acampó hacia el oriente de la ciudad, y se hizo allí una enramada, y se sentó debajo de ella a la sombra hasta ver qué acontecería en la ciudad». Él no creía que Nínive mantendría la conversión, la confesión de fe que había hecho. Él está allí, pues, esperando que descienda fuego del cielo y los consuma. Y notemos lo que Dios hace por él. Dios actúa en la vida de este hombre y tratará con él de una manera muy personal. Y esto, por supuesto, debiera responder la pregunta, con la cual trataremos más adelante, de si uno debe amar a la gente antes de poder llevarles el mensaje de Dios. Si es necesario que uno ame a la gente antes de salir como misionero. Bueno, Jonás puede ser un buen ejemplo para usted, amigo oyente, pero en relación a este punto en particular. Porque hay una cosa que él no tenía, y era amor para con la gente de Nínive. Y el Señor está actuando en la vida de Jonás aquí. El versículo 6 comienza diciendo: «Y preparó Jehová Dios una calabacera». Esa calabacera fue preparada de la misma manera en que Dios preparó el pez. Y si usted no cree en el pez, pues entonces no debiera creer tampoco en la calabacera. Yo creo en la calabacera y también creo en el pez. Y el versículo 6 de este capítulo 4 de Jonás dice: «Y preparó Jehová Dios una calabacera, la cual creció sobre Jonás para que hiciese sombra sobre su cabeza y le librase de su malestar». Y Jonás se alegró grandemente por la calabacera. Note usted, Jonás se alegra mucho porque había crecido esta calabacera. Cada día él bajaba al río Tigris, recogía un poco de agua para regar la planta, porque esa era una zona muy seca y él quería que la planta se conservara verde. Él se sentaba debajo de su sombra y comienza a sentir un cierto apego por esa planta. Es necesario ver los antecedentes de este hombre para comprenderle. Y conocemos algo de la naturaleza humana. Es sorprendente ver cómo la gente comienza a demostrar apego por algunas cosas, otras cosas aparte de seres humanos, especialmente si se encuentran solitarios, si no tienen alguna otra persona a quien amar. Esta clase de personas busca tener compañía en algún animal, un perro, o un gato, o aún una planta, una calabacera, en este caso de Jonás. Las personas que viven en edificios y apartamentos por lo general tienen muchas plantas en maceteros, porque como viven solos, esto les da algo de compañía. Y hay personas que se sienten realmente apegadas a las plantas, y hasta les dirigen la palabra. Están reemplazando en realidad a una persona. Esta gente vive sola, no tiene amigos, y entonces desarrolla este apego por las plantas. Ahora, Jonás no tiene amigos. Él no gusta de la gente de Nínive, y no hay ninguna persona en esa ciudad a quien él quiera visitar. Así es que se encuentra solo y está fuera de la comunión con Dios. Es por eso que Dios permite que él sienta cierto apego por esa planta. Y nos imaginamos que Jonás subiría a la ladera de la montaña donde se encontraba, llevando un poco de agua cada tarde, y hablaría con esa calabacera y le diría: «Calabacera, aquí te traigo algo para que bebas». ¿Se puede usted imaginar eso, amigo oyente? Hay personas que sienten cierto apego para con los perros. Hay personas que tratan a los perros mejor que a los seres humanos. Alguien cuenta que en cierta ocasión, caminando por una calle, al llegar a una esquina escuchó a una mujer que hablaba palabras bastante tiernas y cariñosas. Usaba expresiones de amor con mucha emoción, por cierto. Como se encontraba a la vuelta de la esquina, esta persona no podía verla y, no queriendo interrumpir alguna escena demasiado tierna, se preparó a cruzar la calle. Pero luego notó que esa dama llevaba en sus brazos a un perro muy pequeñito y estaba hablando con el perro de esa manera. Ahora no sabemos si sería una mujer casada o soltera, pero estamos seguros que, si era casada, su esposo nunca le escuchó hablar de una manera tan dulce y tierna como ella le estaba hablando al perro. Bueno, eso es lo que Jonás estaba haciendo con la calabacera. Se había apegado mucho a esa planta. Y ahora Dios va a actuar en la vida del profeta. Notemos lo que dice aquí el versículo 7. Dice: «Pero al venir el alba al día siguiente, Dios preparó un gusano, el cual hirió la calabacera y se secó». Dios había preparado un gusano, y ese gusano, amigo oyente, es tan milagroso como el pez, y ese gusano sencillamente hirió a la calabacera, porque los gusanos no se enamoran de las calabaceras, sino que les gusta comérselas. Y el versículo 8 continúa diciendo: «Y aconteció que al salir el sol, preparó Dios un recio viento solano, y el sol hirió a Jonás en la cabeza y se desmayaba, y deseaba la muerte, diciendo: mejor sería para mí la muerte que la vida». Realmente Jonás deseaba morir, y es algo que no le va a dar resultado. Mientras el profeta se encuentra en ese estado, Dios actúa. Y Dios le dice a Jonás, aquí en el versículo 9 leamos: «Entonces dijo Dios a Jonás: ¿tanto te enojas por la calabacera? Y él respondió: mucho me enojo, hasta la muerte». Jonás le dice a Dios: «Lo único que yo tenía y que vivía, lo único que yo tenía y podía cuidar, era esta calabacera que creció en este lugar y que me alegraba. Y ahora un gusano vino y se la comió. Ahora me he quedado solo otra vez». Y notemos lo que dice el Señor aquí en el versículo 10. «Y dijo Jehová: ¿tuviste tú lástima de la calabacera, en la cual no trabajaste, ni tú la hiciste crecer, que en espacio de una noche nació, y en espacio de otra noche pereció?». Dios le está diciendo a Jonás que la calabacera no significa nada. Amigo oyente, no nos gusta decir esto en realidad, pero un gatito o un perrito no son o no significan nada, pero un ser humano tiene un alma. Y lo interesante de notar es que Dios no le pide a uno que ame a los perdidos antes de ir a ellos. Él dice: «Yo amo a los perdidos, yo quiero que tú vayas a ellos». Y eso es lo que le está diciendo a Jonás: «Jonás, yo amo a esta gente de Nínive». Y en el versículo 11 dice: «¿Y no tendré yo piedad de Nínive, aquella gran ciudad, donde hay más de 120,000 personas que no saben discernir entre su mano derecha y su mano izquierda, y muchos animales?». Dios le dice a Jonás: «Yo he perdonado a esta ciudad». ¿Y qué es lo que quiere decir con «aquella gran ciudad donde hay más de 120,000 personas que no saben discernir entre su mano derecha y su mano izquierda»? Bueno, quiere decir que son como niños pequeñitos. Dios dice: «Tú no querrías que yo destruyera esa ciudad, ¿verdad, Jonás? Tú en realidad no quisieras que yo castigara a esa gente. Y si tú sientes cierto apego a una calabacera, ¿Por qué no puedes amar a la gente de Nínive? A esto podemos darle la siguiente aplicación, amigo oyente. En algunos colegios bíblicos, los maestros enseñan que si uno va a servir como misionero a algún otro lugar, uno debe amar a la gente a la cual va a predicar el mensaje. Y en realidad, con eso no estamos de acuerdo, porque uno no puede amar a cierta clase de gente antes de llegar a conocerla. Eso lo podemos aplicar a nosotros mismos en la tarea que tenemos. Si uno va a tomar el pastorado de una iglesia, por ejemplo, no puede hacerlo porque ame a la gente de ese lugar, porque no le conoce. Uno va allí porque siente que Dios quiere que vaya. Pero luego uno comienza a amar a esa gente, la va a visitar cuando está enferma en el hospital, está a su lado cuando llega la muerte, acompaña a los amigos y familiares al cementerio. Uno está con ellos cuando se celebra un matrimonio, y cuando uno sale de ese lugar, puede estar seguro que allí deja muchas personas a las cuales ama de veras. Y en realidad, uno los ama en el Señor. Pero uno no los amaba antes de ir a ese lugar porque no les conocía. Y Dios está diciendo a muchas personas hoy, yo quiero que tú vayas y lleves la palabra de Dios a los perdidos. Y uno contesta, yo no los amo. Y Dios dice, pero es que yo nunca te pedí que los amaras. Te pido que vayas a ellos. No podemos encontrar en ninguna parte donde diga que Dios le pidió a Jonás que fuera porque él amaba a esa gente. Él le dijo, Jonás, yo quiero que tú vayas porque yo los amo. Yo amo a los ninivitas y quiero salvar a la gente de Nínive. Quiero que tú les lleves el mensaje. En cierta ocasión, un misionero que había pasado mucho tiempo en el África visitó una iglesia y estaba mostrando fotos de niños huérfanos que él cuidaba en África. Observando al misionero, uno se daba cuenta que él amaba de veras a esos jovencitos. Y alguien le preguntó después de su presentación si él amaba a la gente de África antes de haber ido allí. Y este misionero contestó lo siguiente. No. Él continuó diciendo, yo quería ir a otro lugar, pero en ese entonces las puertas de esa nación estaban cerradas y no pude entrar. Entonces tuve que ir al África, pero mi intención había sido ir a otro lugar. Entonces esta otra persona le preguntó, ¿ama a esta gente, a esos niños, ahora? Y las lágrimas comenzaron a rodar por las mejillas de este misionero y respondió, ahora sí que los amo. Y amigo oyente, Dios me dice a mí y le dice a usted también, vayan con la palabra de Dios, yo les amo. Ustedes deben llevar el mensaje a ellos. Y cuando ellos sean salvos, y cuando ustedes llegan a conocerlos mejor, entonces también ustedes los amarán. Ahora, ya que Jonás amaba mucho a esa calabacera, creemos que es razonable decir que después de esta experiencia, el profeta dejó esa calabacera seca detrás y fue entonces a reunirse con aquellos que estaban viviendo y andando por las calles de Nínive. Creemos que él se regocijó con ellos, de que ellos habían llegado al conocimiento salvador de Dios. Amigo oyente, ¿qué mensaje el que tenemos aquí? ¿Por qué no toma usted parte en esparcir la palabra de Dios? No espere a sentir algo extraordinario. Hay muchas personas que están esperando ser motivadas por eso, y esa es la razón por la cual no están actuando, no están haciendo nada. Amigo oyente, no espere eso, no espere tener un cuadro de esos, sino que lleve la palabra de Dios a esa gente. Y si usted la lleva, entonces podemos garantizarle que usted aprenderá a amarles también. Y así, amigo oyente, llegamos al final de nuestro estudio de este pequeño libro de Jonás. Confiamos que haya sido de verdadera bendición para usted. Dios mediante, en nuestro próximo programa volveremos al Nuevo Testamento para comenzar nuestro estudio en la primera epístola del apóstol Juan y esperamos que usted nos acompañe. Será pues, hasta entonces, que Dios le bendiga, es nuestra más ferviente oración.
2: 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Bien, amiga y amigo, tenemos que despedirnos ya mismo. Pido a Dios que le bendiga. 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

No perdáis pues vuestra confianza, que tiene grande galardón, porque os es necesaria la paciencia para que, habiendo hecho la voluntad de Dios, obtengáis la promesa. Porque aún un poquito, y el que ha de venir vendrá, y no

0: grita con júbilo. ¡Aleluya!
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2: Fue un desfile singular, aunque no recibió mucha publicidad. No fue acompañado de bandas, ni de música, ni de estandartes, ni de banderas. Fue un desfile pequeño de gente callada, silenciosa, pero elocuente. Lo organizó John Caron, mujer de mediana edad del estado de Maine, Estados Unidos. Y los 37 desfilantes eran todos, escúchelo, espantapájaros. Cargados por hombres y mujeres desfilaban con ropas viejas y desgarradas como todo espantapájaro. John Caron bautizó su desfile, con toda ironía, políticos y religiosos. Interesante, amigo, este desfile. Impresionante para los niños, divertido para los mayores y sugestivo para todos. Su nombre especialmente provoca reflexión, políticos y religiosos. El espantapájaro, esa mal vestida estatua que no es más que dos palos cruzados con ropa vieja encima, ha venido a ser el símbolo de lo falso, de lo engañador, de lo temido sin razón. Parece que la señora Caron quería enfatizar ese lado oscuro de algunos políticos y religiosos que ella conoce. Sin embargo, este desfile desusual nos da en qué pensar. Porque hay otros espantapájaros que también son falsos e igual espantan y engañan. La superstición es uno de ellos. Hay quienes, por ejemplo, pasan cada hora del día pegados a su horóscopo. Son los que viven con un miedo pasmoso de desviarse un tan solo milímetro de su prescripción. Si el horóscopo les dice que ese día no es bueno para negocios, se vuelven ariscos para cualquier proposición comercial. Si el horóscopo les dice que no es buen día para las relaciones humanas, se encierran en su cuarto hasta que salga el sol de la mañana siguiente. Supersticiones, amigo, no son más que espantapájaros. El fatalismo es otro de ellos. ¿Cuántas personas hay que se doblegan totalmente ante alguna situación negativa de la vida? Para ellos son producto de un destino cruel e inflexible que les congela la mente y les paraliza la voluntad. Se rinden ante las luchas como si fueran ley escrita en el cielo. Amigo, Dios nos ha hecho libres. Lo que nos congela ante la superstición y el fatalismo es nuestra falta de conocimiento y de fe. Dios creó al hombre libre. Pídale a él libertad espiritual. Sea la persona que él quiere que usted sea. Él quiere darle su liberación y su gracia. Usted no tiene que ser víctima del temor. Cristo pagó ya el precio de su libertad.
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El Señor es nuestra fortaleza. Y si bien es cierto, somos fortalecidos por el poder del Espíritu Santo para poder estar delante de su gloria. Aleluya. Alza tus manos al Señor.